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0: sí!
1: Un aplauso para la banda, loco, increíble.
0: ¡Vamos!

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1: 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El municipio de Mar Chiquita llevó a cabo la entrega de ambos para todo el personal de enfermería de los CAPS de la Costa en el Centro de Atención Primaria de la Salud de Santa Clara del Mar. 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
1: Por condición climática y estado del camino, se reprogramó la fiesta Cuando Vuelvo al Pago en la estación Nahuel Rucá. Lo recaudado será a beneficio de la escuela primaria número 9 y el jardín número 992. La nueva fecha es el 6 de diciembre. Estación Nahuel Rucá, partido de Mar Chiquita. Estudiantes de la escuela secundaria número 5 de Mar de Cobo participaron del modelo intercolegial de Naciones Unidas realizado en la República de los Niños y la localidad de La Plata, en una experiencia educativa que les permitió fortalecer su pensamiento crítico, su oratoria y su compromiso democrático. Para concretar esta participación, la comunidad educativa contó con el acompañamiento y la gestión del municipio de Mar Chiquita, que brindó el apoyo necesario para que los estudiantes pudieran viajar y formar parte del encuentro. Nuevo equipamiento de kinesiología para el Zoom de La Caleta. El municipio entregó equipamiento de kinesioterapia adquirido con fondos municipales a través de la Secretaría de Salud. Magnetoterapia, electroestimuladores TENS, lámparas infrarrojas y pelotas para esferodinamia. El servicio funcionará los martes y jueves de 9 a 11:30 horas a cargo de los profesionales del CAPS de Santa Clara del Mar y permitirá a los vecinos de Costa Norte atenderse localmente.
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1: 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Lo recaudado será a beneficio de la escuela primaria número 9 y el jardín número 992. La nueva fecha es el 6 de diciembre. 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Para concretar esta participación, la comunidad educativa contó con el acompañamiento y la gestión del municipio de Mar Chiquita, que brindó el apoyo necesario para que los estudiantes pudieran viajar y formar parte del encuentro. Nuevo equipamiento de kinesiología para el Zoom de La Caleta. 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
2: El municipio de Mar Chiquita llevó a cabo la entrega de ambos para todo el personal de enfermería de los CAPS de la Costa en el Centro de Atención Primaria de la Salud de Santa Clara del Mar. La Escuela Municipal de Formación Textil de La Caleta atraviesa un presente de plena actividad y elevada demanda de estudiantes, consolidándose como un espacio clave para la capacitación laboral en el rubro. El jefe comunal, el secretario de Cultura y Educación y la delegada de Costa Norte, Andrea Lescano, visitaron las instalaciones del establecimiento y presenciaron la importante convocatoria de estudiantes que transitan diariamente por el lugar.
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primera vez voy a cantar este tema en otra nota. Es un tema que está en sol y ahora lo vamos a tocar en la, ¿no? ¿La? En mi lo vamos a tocar. Cualquier cosa, así que puede salir cualquier cosa.

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1: 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Lo recaudado será a beneficio de la escuela primaria número 9 y el jardín número 992. La nueva fecha es el 6 de diciembre. 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Estudiantes de la escuela secundaria número 5 de Mar de Cobo participaron del modelo intercolegial de Naciones Unidas realizado en la República de los Niños y la localidad de La Plata, en una experiencia educativa que les permitió fortalecer su pensamiento crítico, su oratoria y su compromiso democrático. Para concretar esta participación, la comunidad educativa contó con el acompañamiento y la gestión del municipio de Mar Chiquita, que brindó el apoyo necesario para que los estudiantes pudieran viajar y formar parte del encuentro. Nuevo equipamiento de kinesiología para el Zoom de La Caleta. El municipio entregó equipamiento de kinesioterapia adquirido con fondos municipales a través de la Secretaría de Salud. Magnetoterapia, electroestimuladores TENS, lámparas infrarrojas y pelotas para esferodinamia. El servicio funcionará los martes y jueves de 9 a 11:30 horas a cargo de los profesionales del CAPS de Santa Clara del Mar y permitirá a los vecinos de Costa Norte atenderse localmente.
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2: El municipio de Mar Chiquita llevó a cabo la entrega de ambos para todo el personal de enfermería de los CAPS de la Costa en el Centro de Atención Primaria de la Salud de Santa Clara del Mar. La Escuela Municipal de Formación Textil de La Caleta atraviesa un presente de plena actividad y elevada demanda de estudiantes, consolidándose como un espacio clave para la capacitación laboral en el rubro. El jefe comunal, el secretario de Cultura y Educación y la delegada de Costa Norte, Andrea Lescano, visitaron las instalaciones del establecimiento y presenciaron la importante convocatoria de estudiantes que transitan diariamente por el lugar.
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0: ¿Todo bien?
1: Bien.
0: ¿Estás bien?
1: Claro.
0: ¿Qué pasó?
1: Pasó.
2: Bueno, pasito te tiraste.
3: Una bachatita ahí.
1: Se podrá.
2: Una cosita.
1: Mucho baile y poca barriga. Le faltó la barriguita acá que está.
0: A ver. ¡Ah! ¿Saben bailar, eh? Pero cuando les hago barrer, nada.
1: Sí, vamos a bailar.

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1: Por condición climática y estado del camino, se reprogramó la fiesta Cuando Vuelvo al Pago en la estación Nahuel Rucá. Lo recaudado será a beneficio de la escuela primaria número 9 y el jardín número 992. La nueva fecha es el 6 de diciembre. Estación Nahuel Rucá, partido de Mar Chiquita. Estudiantes de la escuela secundaria número 5 de Mar de Cobo participaron del modelo intercolegial de Naciones Unidas realizado en la República de los Niños y la localidad de La Plata, en una experiencia educativa que les permitió fortalecer su pensamiento crítico, su oratoria y su compromiso democrático. Para concretar esta participación, la comunidad educativa contó con el acompañamiento y la gestión del municipio de Mar Chiquita, que brindó el apoyo necesario para que los estudiantes pudieran viajar y formar parte del encuentro. Nuevo equipamiento de kinesiología para el Zoom de La Caleta. El municipio entregó equipamiento de kinesioterapia adquirido con fondos municipales a través de la Secretaría de Salud. Magnetoterapia, electroestimuladores TENS, lámparas infrarrojas y pelotas para esferodinamia. El servicio funcionará los martes y jueves de 9 a 11:30 horas a cargo de los profesionales del CAPS de Santa Clara del Mar y permitirá a los vecinos de Costa Norte atenderse localmente.
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1: 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El municipio de Mar Chiquita llevó a cabo la entrega de ambos para todo el personal de enfermería de los CAPS de la Costa en el Centro de Atención Primaria de la Salud de Santa Clara del Mar. La Escuela Municipal de Formación Textil de La Caleta atraviesa un presente de plena actividad y elevada demanda de estudiantes, consolidándose como un espacio clave para la capacitación laboral en el rubro. El jefe comunal, el secretario de Cultura y Educación y la delegada de Costa Norte, Andrea Lescano, visitaron las instalaciones del establecimiento y presenciaron la importante convocatoria de estudiantes que transitan diariamente por el lugar.
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1: Por condición climática y estado del camino, se reprogramó la fiesta Cuando Vuelvo al Pago en la estación Nahuel Rucá. Lo recaudado será a beneficio de la escuela primaria número 9 y el jardín número 992. La nueva fecha es el 6 de diciembre. Estación Nahuel Rucá, partido de Mar Chiquita. Estudiantes de la escuela secundaria número 5 de Mar de Cobo participaron del modelo intercolegial de Naciones Unidas realizado en la República de los Niños y la localidad de La Plata, en una experiencia educativa que les permitió fortalecer su pensamiento crítico, su oratoria y su compromiso democrático. Para concretar esta participación, la comunidad educativa contó con el acompañamiento y la gestión del municipio de Mar Chiquita, que brindó el apoyo necesario para que los estudiantes pudieran viajar y formar parte del encuentro. Nuevo equipamiento de kinesiología para el Zoom de La Caleta. El municipio entregó equipamiento de kinesioterapia adquirido con fondos municipales a través de la Secretaría de Salud. Magnetoterapia, electroestimuladores TENS, lámparas infrarrojas y pelotas para esferodinamia. El servicio funcionará los martes y jueves de 9 a 11:30 horas a cargo de los profesionales del CAPS de Santa Clara del Mar y permitirá a los vecinos de Costa Norte atenderse localmente.
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1: Por condición climática y estado del camino, se reprogramó la fiesta Cuando Vuelvo al Pago en la estación Nahuel Rucá. Lo recaudado será a beneficio de la escuela primaria número 9 y el jardín número 992. La nueva fecha es el 6 de diciembre. Estación Nahuel Rucá, partido de Mar Chiquita. Estudiantes de la escuela secundaria número 5 de Mar de Cobo participaron del modelo intercolegial de Naciones Unidas realizado en la República de los Niños en la localidad de La Plata, en una experiencia educativa que les permitió fortalecer su pensamiento crítico, su oratoria y su compromiso democrático. Para concretar esta participación, la comunidad educativa contó con el acompañamiento y la gestión del municipio de Mar Chiquita, que brindó el apoyo necesario para que los estudiantes pudieran viajar y formar parte del encuentro. Nuevo equipamiento de kinesiología para el Zoom de La Caleta. El municipio entregó equipamiento de kinesioterapia adquirido con fondos municipales a través de la Secretaría de Salud. Magnetoterapia, electroestimuladores TENS, lámparas infrarrojas y pelotas para esferodinamia. El servicio funcionará los martes y jueves de 9 a 11:30 horas a cargo de los profesionales del CAPS de Santa Clara del Mar y permitirá a los vecinos de Costa Norte atenderse localmente.
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1: 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El municipio de Mar Chiquita llevó a cabo la entrega de ambos para todo el personal de enfermería de los CAPS de la Costa en el Centro de Atención Primaria de la Salud de Santa Clara del Mar. 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El jefe comunal, el secretario de Cultura y Educación y la delegada de Costa Norte, Andrea Lescano, visitaron las instalaciones del establecimiento y presenciaron la importante convocatoria de estudiantes que transitan diariamente por el lugar.
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0: Hola, hola, hola, hola, muy buenos días. Este 9 del 10 del 2026 arranca de esta manera Los Adrianes. ¿Cómo están ustedes de ese lado? ¿Cómo lo está tratando el tiempo? ¿Qué lo tiró este tiempo, no? Ni hablar del tiempo, mejor dicho, hoy está fresquito, bastante frío y realmente hemos pasado unos días de agua tremendo y se viene más agua y se viene más agua y se viene, no sé, ¿hasta cuándo vamos a estar así? Tremendo, tremendo la costa del partido más chiquita y bueno, ni hablar, la costa atlántica, obviamente en todo el país, el tiempo está complicado. Bueno, gente, le damos de esta manera la bienvenida a todos ustedes, gracias por estar de ese lado, ya estamos teniendo un montón de mensajes, como decimos siempre, el programa no lo hacemos solos, sino lo hacemos también con ustedes, esa es la idea. Y tenemos muchos premios para el día de hoy. Hola Adrián, buenos días, ¿cómo estamos?
1: ¿Cómo estás, Adrián? La verdad que sí, pasados por agua, ¿no?
0: ¿Qué lo tiró? ¿Vos que estás en Cambio Norte?
1: La verdad que bastante agua, sí, bastante agua. Por suerte todavía las calles resisten. Vamos a ver lo que quede después de este fin de semana, que dicen que va a caer más agua.
0: Más agua.
1: Creo que la tregua es ahora a la mañana, un ratito para los Adrianes, pero después dicen que va a llover
0: ¿Hoy?
1: todo el día.
0: ¿Hoy?
1: Sí.
0: ¿Qué lo tiró?
1: A la tarde ya comienza, creo que el malestar, y va a durar todo el fin de semana.
0: Pero ayer llovió muchísimo.
1: Impresionante.
0: Y el viento.
1: Y el agua que cayó la noche anterior de ayer.
0: El viento tremendo. Ahí me mandaron un mensaje del municipio que pusieron combis.
1: Sí.
0: Es ahora actual. Como no está entrando el micro, 221 acá en el norte, vos que vivís ahí, ponen combis para asistir a la gente, llevarla, traerlas hasta Santa Clara y puedan tomarse el micro.
1: Sería lindo que este trabajo que está haciendo hoy en día el municipio lo hicieran aquellos vecinos que en su momento frenaron el asfalto, ¿no?
0: Y se están negando. Lo que pasó ayer, antes de ayer también, que
1: con la limpieza del arroyo, ¿no?
0: Sí.
1: Eso fue, la verdad que cuando vi que limpiaron el arroyo, dije, bueno, puse contento porque dije, bueno, qué fundamental que es, porque es una forma provisoria antes de semejante temporal. Creo es el desagüe más grande que tenemos.
0: Pero aparte, más allá de antes de temporal, no, la limpieza hace falta.
1: Sí, obvio.
0: Yo pasaba, porque me gusta andar mucho por esa zona caminando y recorriendo. Mucha mugre, se juntan ratas, se juntan, más allá del agua que puede venir, sino
1: Sí, sí,
0: también
1: sí, sí.
0: es todo parte de la convivencia de la higiene, ¿no? Y los ambientalistas, no sé cuántos se juntaron, y hubo un golón Quibarro, creo que se solucionó, me parece.
1: Sí, igual no sé qué tanto ambientalista, porque también se le cae siempre
0: bueno,
1: como
0: es el
1: grupo,
0: título que
1: sí,
0: pone ambientalista.
1: exacto, pero es como un grupo reducido de vecinos que creo que
0: Pero
1: hoy en día creo que es más culpa de los mismos vecinos en no ponerle un freno a este grupo de minúsculo de vecinos que en sí, porque la verdad que es una tristeza, ¿no? No tener agua corriente, no tener el asfalto completo, que no te dejen limpiar el arroyo antes de un temporal. La verdad que es muy triste, ¿no?
0: no, pero antes de un temporal y siempre, porque
1: No, obvio,
0: realmente, no, no, pero me
1: pero esta
0: refiero,
1: vez era importantísimo.
0: pero que, no, no, no, obviamente que sí, porque todos se están preparando por el tema, se supone que para fines de este mes de octubre y parte de noviembre va a ser fuertísimo el agua que caiga, esperemos que no, pero bueno, más allá de que la importancia de ahora del temporal, si no la higiene de los arroyos es muy bueno, ¿eh?
1: Sí.
0: Va, de todos los lugares públicos,
1: Sí, exactamente. Sí,
0: porque
1: sí, sí,
0: ahí
1: sí.
0: justamente es un lugar que se junta mugre, la gente tira.
1: Sí,
0: Tira
1: sí,
0: y
1: sí,
0: después
1: sí,
0: cuando
1: sí.
0: viene el agua arrastra mugre de otros lugares, porque
1: Sí, sí,
0: ahí
1: sí.
0: desemboca distintos arroyos.
1: Y ahí desemboca también el agua de todas las calles, ¿no? Del par tanto como Santa Clara,
0: Claro.
1: como Cambio Norte, que hoy en día
0: Claro.
1: está muy poblado. Quizás antes no había tantos desembocaduras. Hoy en día hay mucha gente, hay muchas viviendas y hay muchas cosas que arrastra también el agua, ¿no?
0: Claro, creció mucho, creció mucho. Bueno, gente, hoy tenemos un montón de premios. Quiero pensar, a ver, uno, dos, tres, cuatro, cinco, como cinco o seis premios importantes todos, pero presten atención porque esto lo tengo que decir antes de arrancar con toda la información. El premio final, sorpresa, que yo tengo, que yo lo publiqué en el estado de la radio y en el grupo de la radio y en los demás lugares, son los 3 kilos de pata y muslo de Granja Mundo Pío. Nada más y nada menos, que está en Montreal, pegadito a Farmacia Montreal, cerquita a la rotonda de las cinco esquinas. ¿Por qué digo esto? Son 3 kilitos de pata mulo, más allá de todos los premios que tenemos, más allá de la gente que se anotó para el perfume, que hoy vamos a seguir anotando para el Día de la Madre de la línea Question. Estos 3 kilos de pata mulo se van a ir al final del programa con aquellas personas que anoten los distintos temas o cosas que hemos hablado durante el programa.
1: El que a los deberes, volvemos a los deberes.
0: Volvemos un poquito hoy nada más con los deberes que hacíamos antes, que mucha gente nos mandaba la foto de lo que habían escrito.
1: Exacto, qué linda época.
0: Sí, desde la hora que arrancamos, el hola primero, nos mandaban todo hasta el final, era un lujo. Nosotros después, antes de ir a los premios de cierre, vamos a decir, gente, a partir de ahora ya me pueden mandar, pues no me pueden mandar ahora, sino al final del programa.
1: Exacto.
0: Todo el listadito de lo que hemos hablado o charlado con Adriano, lo que hemos hablado con Karina Catálogo, cuando se suma a partir de las 10:30, con su chisme de la farándula, y también con nuestro invitado, que es nuestro invitado es...
1: Ah, hoy viene Juan Pedro de la Escuela de Surf y nos van a hablar de un torneo de surf que se viene lanzando y todo lo cómo se preparan para lo que va a ser este verano la Escuela de Surf.
0: Importante, ¿eso es que es privado o...?
1: Sí.
0: Ajá, bien. ¿Y dónde está ubicado?
1: Está ubicado en Costa Soñada.
0: Ah, la clásica. Sí. Bien. Enfrente, digamos, arriba, ¿no?
1: Sí.
0: Bien. Vamos a charlar también un poquito después de... Se nos fue un gran... cantautor importante, otra persona del rock nacional de aquellos tiempos, que en lo particular a mí me marcó muchísimo en mi época de estudiante. Conviví con la música de este querido Tano Piero, que nos dejó a los 81 años, por una neumonía que no mal curada, y bueno, se fue arrastrando eso y aparentemente terminó con su vida, pero física, porque realmente la música va a perdurar, un baluarte de lo que es la música de protesta de todos los tiempos, porque la verdad que los temas son vigentes siempre, los de Tano Piero. Lo estuve escuchando ayer realmente y tuvo, a partir del año 60 fue que empezó a cantar, hizo unas creaciones muy importantes. ¿Quién no recuerda? Yo ayer me tomé el trabajo de preguntar a gente más joven y eso, ¿quién no recuerda el tema Mi Viejo? Por decir algo, uno de los tantos temas que ha hecho él. Un himno, digamos, fue traducido no sé en cuánta cantidad de países el tema ese. Lo hizo a los 21 años más o menos. Un genio realmente. Y después, bueno, Para el Pueblo, que es el pueblo, obviamente, que sigue otro himno de esa época. Tema, época que nosotros fue complicada, para la época que estudiábamos, y escuchar música de esta índole la teníamos que escuchar en privado, ustedes no saben esas cosas, pero en privado.
1: Ay, no, mi generación por suerte no.
0: ¿Eh?
1: Mi generación por suerte no, al menos no.
0: Como es, te encontraban con un cassette de Piero y era complicado. Así que nosotros teníamos...
1: Quizás formabas era su nombre dentro de los 30.000, andás a ver.
0: ¿Cómo?
1: Quizás eras un nombre dentro de los 30.000, ¿no? Andás a ver.
0: No sé. Pero bueno, era un tema que nos juntábamos, me trajo muchos recuerdos, porque realmente me marcó mucho este músico, porque como me marcó mucho mi época esa de estudiante, de amigos que ya no están de aquella época, que nos juntábamos en un lugar que le llamábamos Bulo nosotros en mi casa, que jugábamos las cartas, escuchábamos música, y ahí nos dábamos el privilegio de escuchar Marcha a la Bronca. Bueno, todas esas cosas que se escuchaban en esa época, y el Tano también con sus temas que vamos a compartir durante el día de hoy, música de él obviamente como corresponde, para despedir a un grande, se nos está yendo todos, qué increíble.
1: Se está muriendo gente que antes no se moría.
0: Exactamente, muy querida para mi gusto, la verdad que me pegó mucho, me trajo mucho recuerdo volver para atrás, y estoy por cumplir 60 años, así que justo también... Esto me hace mirar un poquito para atrás y recordar ciertas cosas. Pero bueno, y buen tipo. Tuve el gusto con este trabajo que yo hago y hacemos en familia, de conocerlo personalmente también, cuando fue secretario de Cultura, que vino a Mar del Plata. Tipo sencillo, agradable realmente. Bueno, y también se nos retiró otro grande.
1: Sí, el más grande
0: De estos tiempos. El otro 10 que teníamos nosotros.
1: Mal.
0: Y lo tenemos, obviamente.
1: Sí, obvio.
0: Porque su espíritu va a quedar en la cancha. Físicamente está muy bien.
1: Sigue jugando al fútbol.
0: Y aparte, dijo en la selección, ahora voy a estar de aquel lado luchando por ustedes. Con él vamos a estar jugando después en la primera parte del programa para jugar por los premios que tenemos para el día de hoy, que lo voy a comentar ahora, mirá, porque si no después me olvido, que suena un montón. 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Qué lindo. Antes, ¿cuándo pensamos decir esto nosotros? Antes del semáforo, a dos cuadras de la radio.
1: Increíble.
0: Sí. Tremendo, semáforo en Santa Clara. ¿Qué tal? Bueno.
1: Y que es importante, porque encima hay mucho tránsito en esa.
0: Vos sabés que ahora sí, ahora me doy cuenta que sí.
1: Mal.
0: Cuando lo pusieron un poco,
1: quizás no estaban los dos grandes que están ahí trabajando a pleno, que en ese momento eran una esquina que casi estaban vacías.
0: Bueno, pues se llenó la esquina de comercio.
1: Exacto, sí, sí.
0: Tremendo. ¿Cómo es?
1: Es más, te digo que es más necesario ahí que el otro que está en Montreal y Monte Carlo y Acapulco. Es más necesario el de acá que el de abajo.
0: Allá, sí.
1: Aquel en el verano, quizás.
0: En verano.
1: Sí, pero acá todo el año.
0: Todo el año. Vos sabés que acá es increíble como estaba charlando con Marcelo Oviedo en la puerta de Electro Montevideo, esperándolo a Darío, mandando un saludo a Darío, a su señora, a toda la familia. Y yo le digo, pasaba un bocinazo, y yo digo, en un momento dado estábamos charlando afuera con Marcelo, ¿viste? Y yo digo, está muy interesante la charla, y de repente, ¿viste? Escuchaba bocina, wow. Chico, parece Mar de Plata, digo yo, esto no es una cosa de loco. Es cierto, el movimiento que tiene Montevideo todo el año es increíble.
1: Y acá por la esquina de la radio pasan todos justamente los que esquivan el semáforo.
0: Sí, sí, sí, que me ponen tan contento eso en verano con la tierra, tan contento. Bueno. Seguimos con los regalos. Tenemos productos de Electro Montevideo. Tenemos el perfume que hoy se va, sí o sí, de la línea Question. 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Y Romeo, perdón, Romeo viene a ser nietito de Juli. 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
0: 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Todo esto lo vamos a sortear, aunque ustedes no lo crean, hoy. Pero recuerden, tienen que mandarme al final del programa para el otro, la otra consigna, que sería para los 3 kilos de pata y mulo de Granja Mundo Pío, lo que hemos hablado, lo que hemos hecho durante el día de hoy, al final del programa. Creo que hay un montón de mensajitos ya, ¿no? Sí. Vamos a escuchar los mensajes y después vamos a empezar a jugar un poquito en esta primera etapa del programa.
1: Escuchamos los mensajes y después vamos con la consigna, ¿querés?
0: Ahí está, por eso.
1: Acá Juli nos dice, hola, buen día, ¿viste la catástrofe de salud de Chile? Dice.
0: Sí, sí.
1: De Chile dice, con mi papá Juan, pone a mi papá Juan Carlos para el perfume, dice.
0: Espera que lo
1: tiene el tel sin WhatsApp y manda una foto del teléfono.
0: Bien.
1: mira el teléfono.
0: ¿Del padre?
1: Sí.
0: Espera, dame un segundo que voy a anotar, no, me apure si me quieren sacar, mira que... No está Karina, no ha llegado todavía.
1: Acá llamando, hoy llegó tempranito, llamando mensaje acá Karina.
0: ¿Cómo es Juan Carlos, papá?
1: Juan Carlos. Papá de Juli.
0: Ahí está, papá Juli.
1: Y mira la foto del teléfono, no tiene WhatsApp. Tiene el tel sin WhatsApp, dice, mirá, el teléfono, mirá. Un resistido al avance tecnológico.
0: Me parece perfecto. Lo
1: feliz que debe ser ese hombre.
0: Me parece, todo en poco tiempo todos volvemos a eso.
1: Ojalá.
0: Todos volvemos a eso.
1: Era tan lindo antes.
0: Un saludo muy grande a papá de Juli. Quiero hacer un un pequeño paréntesis ahí. Anoche, justamente, a las 12 de la noche, por Canal 9, pasan... el programa que no está más en el noticiero, pasan solamente de las cosas que están pasando con el clima en el mundo.
1: Sí.
0: Actuales, lo que pasó en el día, o ayer, o una cosa así. Y pasaron lo de Chile, y pasaron de distintos lugares, bueno, en Ecuador, en Quito,
1: sí,
0: que vos estuviste.
1: Sí, sí, sí.
0: Congelado. Nunca se vio una historia, la cantidad de hielo, sacaban como palas y palas de hielo que no, de granizo que había caído,
1: sí, sí, sí, sí,
0: que se formó hielo, pero hielo potente. Dice que nunca se vio en la historia que, ¿cómo es?, que pasara eso. Así que, bueno, el clima está cambiando. ¿Qué más tenemos?
1: Acá Lucía también nos mandaba un audio. Mirá que tenemos un audio de Lucía y me dice, me anoto para el perfume, gracias.
0: A ver si Lucía está, dame un segundo.
2: Hola, hola, buen día, buen viernes para todos, a pesar del mal tiempo, al mal tiempo 103.9 Radio Impacto y al buen tiempo también. Aguante la radio.
0: Gracias, Lucía. Gracias.
1: Qué grande, Lucía. Qué grande, ¿eh? Ahí también tenemos un mensajito acá de Carlos que dice: buen día desde Ituzaingó, los saludo, día feo por acá, dice. Mira vos, qué
0: mira qué feito que está también, ¿eh?
1: Carlos, ¿eh? Escuchándonos también desde Ituzaingó. Vos sabés que yo estuve en Ituzaingó y tienen la Torre Eiffel, el Obelisco, el Coliseo Romano, la Taberna de Moe de los Simpsons. Tiene un arquitecto que hizo un montón de obras en miniatura y tienen una réplica de la Torre Eiffel, tienen una réplica del Coliseo Romano. Es hermoso.
0: Es grande.
1: Muy lindo.
0: Es grande el lugar.
1: Sí, es una cualidad grande, sí, sí, sí, sí. Acá Susana también dice: buen día, Adrián y Adrián, dice. Qué bueno, no cortaron la luz. Parece que la primavera no quiere venir, y manda la fotito de los productos nuestros. Qué
0: bueno, lindo. Con respecto a la luz, me había mandado un mensaje, y agradezco a Juli que nos mandó un mensaje, ella corresponsal de la radio, obviamente, y que era de Montreal a Palma de Mallorca el corte de luz. Y yo digo, uy, entramos nosotros. Y de 8 a 2 de la tarde, un tirón largo. Y sí que bueno, gracias Julio por la info. Aparentemente, capaz por el mal tiempo, no lo han hecho.
1: Ahí hay otro mensajito de Carlos que dice: somos únicos, dice. Sí, la verdad que sí.
0: Mirá vos, no sabía eso de utilizarlo.
1: Sí, sí, sí, sí.
0: Mirá vos.
1: Acá Fabián también nos manda un audio. A ver qué dice Fabián.
3: Buen día, Adrianes, buen día, que tengan un hermoso programa como todos los viernes.
0: Buen día.
3: Y que Dios les bendiga.
0: Gracias, lo vi pasar temprano hoy a Fabián.
1: Qué grande, Fabián, ¿eh? Qué grande, Fabián, con su mensajito. Acá Cari también dice: buen día, ¿cómo están acá siempre? Gracias por la compañía. Así que grande Cari, ¿eh? Sandra dice: buen día, queridos Adrianes, Agus, Adri, qué lindo escucharlos. Sandra, acá somos dos Adrianes, Agus está los lunes.
0: Los lunes.
1: Exactamente. Acá, buen día los Adrianes, dice Lili. Buen día para vos también, Lili.
0: Gracias.
1: Y acá tenemos un mensajito de Rosa. A ver qué dice Rosa.
4: Muy buenos días, los Adrianes. Otro viernes junto para seguir escuchando todas sus propuestas, sus juegos, sus chimentos. Bueno, bendecido día para todos.
0: Gracias.
1: Acá Viviana dice: tengo tres buenas noticias. Ya es viernes, ya empieza el fin de semana largo y la semana que viene no comienza el lunes, dice. ¡Qué grande!
0: Bueno, es verdad, yo me he olvidado cuando arranqué el programa. Es fin de semana, ya arranca el fin de semana largo hasta el lunes. Y el lunes nosotros obviamente no hacemos el positivo porque es feriado, pero ojalá que el clima acompañe un poquito.
1: Oh, por lo menos uno de los tres días, ¿no?
0: ¿Qué lo tiró?
1: Acá Mabel, que también nos manda un mensajito. A ver qué dice Mabel.
5: Hola, los Adrianes, acá escuchándolos en Renacer. Nosotros vamos a hacer entre todos y escuchando el programa que brille el sol, aunque esté nublado y con garúa. Y les pido un gran favor, si pueden avisar porque sé que tienen mucha audiencia, que se agotaron las entradas para el baile de mañana. No hay más entradas.
0: Qué bueno, qué bueno.
5: Se agotaron ayer al mediodía las entradas, así que no hay más entradas. Éxito, como siempre.
0: Qué bueno.
1: Qué grande.
0: Qué importante. Así que, gente, ya no hay más entradas para
1: qué lindo, ¿no?
0: El baile de Renacer. Y allá que se anoten para el próximo.
1: Exacto.
0: Con tiempo.
1: Ya pueden estar en la lista de espera del próximo baile.
0: Ah,
1: si
0: esa sería buena. Ahí está, ¿no? Esa sería buena, ¿eh?
1: Porque la verdad que ya, qué lindo de nuevo decir, chicos, disculpen, pero ya no hay más entradas.
0: Sí. Y en estas épocas.
1: Sí.
0: Bien ahí, ¿eh?
1: Pasa que la gente necesita bailar un poco, ¿no?
0: Sí, de extenderse.
1: Acá Noe nos manda una imagen, que eso es algo que tenemos que hablar también, la despedida de Messi. Hubo muchas críticas, ahora a ver si después coincidimos en alguna de las críticas. Buenos días, dice, sin lluvia pero embarrados hasta las rodillas. Y manda el loguito de Radio Impacto encima del Monumental con el show de drones.
0: Qué grande. Ese fue que hizo Agus.
1: Está muy bueno. Y acá Cristina dice, buen día, Adrianes, que tengan un excelente programa. Quiero el perfume, dice Cristina.
0: Buen día, Cristina.
1: Anotala.
0: Ya la anoto.
1: Porque no te noto activo como escribano.
0: Es que te acostumbrado que lo anota Karina todo esto.
1: Claro, te noté como esperando que alguien lo anotara. Sí. Te noté como tranquilo. Sí. Ay, sí, qué bueno. No, anotalo, campeón.
0: ¿Cómo es? No está Karina.
1: Andaba el camión de DEA a las 10, zafamos, dice Juli.
0: ¿Cómo? ¿Qué pasó?
1: Andaba el camión de día a las 10, zafamos.
0: Ah, bien, gracias por la info.
1: Qué grande, ¿eh? Y acá Karina Cataldo, que nos manda un mensaje, dice, buen día, Adrianes, en un ratito estoy por ahí, hoy llego tempranito.
0: Bien.
1: Ojalá que llegue con el mate, ¿no? Qué importante sería que se combinaran las dos cosas.
0: Sí, el mate ya era, sí, vamos a ver.
1: Buen día, buen viernes, dice Héctor Gaita.
0: Hey, Héctor Gaita, qué alegría de escucharte y de estar de ese lado. A ver si te gana uno de los tantos premios que tenemos el día de hoy. Y pueden pedir temas, ¿eh?
1: La pueden pedir temas, temas musicales.
0: Los viernes es así, ¿eh? Pidan temas, el que quieran escuchar, lo que sea. Acá estamos para hacerle el viernes lo más lindo posible.
1: En cualquier momento pasamos un año y lo hacemos a la gorra.
0: Sí, tal cual. Y si no, le canto yo un poquito. Como es, vamos a ir preparando, que seguramente la gente que quiere comer algo rico... 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
1: Y acá hay trabajo para el co-keeper. Dice que la anote es, Carlos dice, quiero el perfume para Marta, mi mujer. Dice, hay que anotarlo. Escribano, por favor.
0: A ver si Carlos
1: escultor está... era, ¿cómo era el de Tinelli? ¿Cómo era llamado el escribano?
0: Escribano.
1: No, pero no es que escultor era, ¿no?
0: No me acuerdo, no. Escribano, que también lo decía Becerra. No, Becerra no, que era el que hacía. Ya está, no me acuerdo.
1: Acá llueve.
0: ¿A dónde?
1: De ella es tan cargosa. Tema, llueve de ella es tan cargosa. ¿Se llama el tema? Ah, está pidiendo un tema a Carlos, ¿así se llama?
0: A ver.
1: Llueve de ella es tan cargosa, ¿es así? ¿O está hablando de Marta? No entendí.
0: Ah, que no explique.
1: No.
0: ¿Qué dice?
1: Prato Murphy. Ah, Prato Murphy, el escribano.
0: El escribano, ahí está.
1: Prato Murphy, qué grande. Lili también se acordó del nombre del escribano, muy bien.
0: Importante, ¿eh? Ve que todas estas cosas las van anotando para el final del programa y se pueden llevar los 3 kilitos de patamudo.
1: Opa, 3 kilitos de patamudo.
0: Para la parrilla.
1: Empiezo a anotar yo.
0: ¿Eh?
1: Acá,

0: Tranquilo.
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1: Tres experiencias, un mismo destino. 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Parece que va a haber Oktoberfest en la rotonda este de fin de semana.
0: Sí, también. Ojalá, por eso te digo, ojalá que el tiempo acompañe.
1: Ojalá,
0: ¿sí?
1: Por un poquito, che.
0: ¿Viste?
1: Por lo menos,
0: que afloje un poco, un poco. Un paraguas que... imaginario arriba de Santa Clara.
1: Que no es que comer chocolate, ir a Expo de Hilos y después tomar una cervecita.
0: Ya está, todo, mirá, es un circuito turístico y local también. Para aquellos turistas que se han animado a venir con este tiempo... lo puedan hacer. Nosotros que no tenemos muchas cosas, bueno, acá tenemos muchas cosas durante todo el año, por suerte, pero que, y también lo podemos acercar a disfrutar un poco el fin de semana.
1: Espacio Surf queda ahí en El Dorado y Montreal.
0: Se casi. Ve por Montreal.
1: Exactamente, se ve directamente una esquina muy luminosa, muy lindo lugar, la verdad.
0: Lo que están,
1: que ya saben, ¿eh?
0: Sí, lo que están dando muy bien también, lo que escuché, es la Escuela Textil Municipal.
1: Sí, también. Pero es otra, es otro apuntado a otro tipo.
0: A otro
1: es
0: tipo.
1: Más, textil tipo industrial de ropa.
0: De ropa, ¿no?
1: Claro, exactamente. Esto sí es de ropa, pero es más artesanal.
0: Artesanal, todo esto es tejido.
1: Exactamente. Y hacen una expo, así que Expo Entre Hilos Textil Artesanal, acá el domingo 11 de octubre, de 13 a 19 horas, en Espacio Self, y ya lo pueden ir a disfrutar, ¿no?
0: Bien.
1: Y acá tenemos, Fabián, dice, un tema de Piero.
0: Ahí está, ahora.
1: Fue de gira, dice.
0: ¿Cuál?
1: Un tema de Piero que se nos fue de gira. Dice, no, como que Piero
0: ya... No, estuvimos charlando hace un ratito del tema del Tano Piero, que a mí, a Fabián también lo marcó bastante. Entonces, vamos, que a mí, tremendo lo que me marcó la música esta de Piero.
1: Acá Carlos Villa dice, ella es insoportable, hablando de... haciendo referencia a Marta. Pero así todo le pide el perfume, porque sí, el miedo no es sonso.
0: El miedo no es tonto. Y yo creo que Marta no está escuchando la radio.
1: No, él está con el auricular y se ríe. Dice, no, un chiste que contaron, dice. No, un chiste que me acordé.
0: Ya te encargué el perfume, querida.
1: Yo te encargué el perfume, querida. Estos muchachos que son unos locos, dice, era un chiste. Acá dice, Plato Murphy era el escribano de Domingo para la Juventud. Es el
0: Domingo
1: que
0: para la Juventud.
1: Es el que decías vos.
0: Ese. Escribano.
1: Yo no existía, chicos. Tal cual, dice, ja, ja, ja, dice Carlos. Qué grande.
0: Qué bueno que estuvo.
1: Bueno, esas son las ventajas de escuchar de Ituzaingó en Santa Clara, porque acá le podría contar a alguien.
0: ¿Entendés? Esa tenés razón.
1: Esa es una buena ventaja.
0: Sí, no casa, mandé mensaje que ya le están golpeando la puerta a la señora para comentarlo. ¿Viste lo que dijo tu marido?
1: Aparte, qué pillo, ¿verdad? Dice, auriculares. Ella trabajando, yo no, dice. Qué grande. Qué bien.
0: Y se gana el perfume y dice, mi amor, te compré este perfume.
1: Te compré. Mirá que solamente se consigue en perfumería. Sí, no. Es exclusivo. No,
0: perfumería no, en peluquería.
1: En peluquería,
0: de alto rango.
1: Sí, ahí está.
0: Y como es...
1: Todo es poco para vos.
0: Sí, vos no sabés. me lo tienen que traer. Lo encargué, me lo tienen que traer.
1: Es importado.
0: Claro, importado de Santa Clara.
1: Claro.
0: Como es, muy bueno, Carlos. Sí, la verdad. La verdad que sí.
1: Juan, que no le cuente, dice.
0: ¡Opa!
1: Interna.
0: Juan no lo puede contar porque los premios que gana Carlos, como él está lejos, el otro día lo recibió Juan Carlos. Así que lo tiene coimeado, ya
1: tiene,
0: está.
1: Lo tiene, qué increíble.
0: No, arregló todo el tipo.
1: El tipo arregló todo. ¿Cómo la vio el tipo? Lo tiene ahí, lo tiene entongado, qué grande.
0: Así que si Juan Carlos habla, le saca el premio que ganó la semana pasada.
1: Claro.
0: Y los futuros premios.
1: Claro, mal, sí.
0: Porque
1: sí,
0: ese representa, es el testaferro de Carlos.
1: Es el testaferro. Te va
0: el testaferro de premios de Carlos.
1: Te va a investigar el arma, ¿no? Ahora tiene otro nombre, el arca. Ahora, el arca.
0: El arca.
1: Te va a investigar el arca. Acá Norma nos manda un audio, a ver qué dice. A ver qué dice Norma. A ver qué nos dice.
2: Buen día, gente linda.
0: Buen día.
2: Buen día para todos. ¡Ay, hoy están los Adrianes! Bueno, a escuchar la radio. Está genial. Un saludo.

0: para todos. Y bueno, quiero el perfume, obvio, quiero el perfume para el Día de la Madre, para el Día de la Mujer.
1: Ahí está.
0: Así que bueno, quiero el perfume y les mando un abrazo a todos, ¿eh?
1: Gracias. Lindo perfume, ¿eh? Muy lindo perfume.
2: La verdad que
1: Hoy
2: sí.
1: se va.
2: Acá dice Carlos que parece un accidente, si habla. Lo está amenazando, no. Por favor, Carlos, no era para tanto. Marta no se enteró todavía.
1: ¿Cómo es? Bueno,
2: Ahora sí.
1: vamos, antes de ir al tema musical, que vamos a arrancar, obviamente. Vos sabés que Piero le dieron la ciudadanía de Colombia, muy querido en la zona de Colombia, porque él arranca en los años 60 y en la época de década del 70 se tiene que irse del país, obviamente, como tantos otros músicos. Estaban todos prácticamente en España: Charly García, La Negra Sosa, Víctor Heredia, y tantos otros músicos nuestros, por el tema de la dictadura, que no les permitían cantar acá.
2: No, sí, están amenazados de muerte, aparte muchos de ellos, ¿no?
1: ¿Eh?
2: Muchos amenazados de
1: No, no,
2: muerte. Sí,
1: que se
2: sí, sí,
1: fueron.
2: sí.
1: Víctor Heredia contaba el otro día que cinco amenazas de muerte jodidas, y uno que le hizo la nota dice: ¿cómo no te fuiste en la primera? ¿Qué sé yo? Era joven en ese momento, no me di cuenta, dice. Cinco tuvo.
2: Claro.
1: De los militares
2: Bueno,
1: que.
2: León Gieco lo llamó y le pusieron un arma en la
1: León Gieco
2: cabeza.
1: estaba allá también.
2: Sí.
1: En un lugar de España se juntaban todos.
2: Sí, es cierto.
1: Increíble. Y Piero convivía con ellos,
2: Pensá
1: pero.
2: que sin internet, ¿no? No había forma de llegar acá de vuelta. No es como
1: No.
2: la que pones YouTube y cualquiera puede llegar a
1: No,
2: escuchar,
1: no, no,
2: ¿entendés?
1: no, no, no, no. Y vos sabés que tocó mucho en Colombia. Colombia, Piero, pero lo sintió tremendo, ¿eh?
2: Mirá vos.
1: En Chile también estuvo tocando mucho. Es el cantor latinoamericano de la música. Su herramienta contra la injusticia social y todas las cosas que pasaban y pasan era la música. Y el tipo muy humano, una calidez linda, digamos, nunca, siempre vestido igual, con sus zapatillas, tranqui. Marcó un sendero, para mi criterio, muy muy importante. Y la música con un buen sentido, todas, ¿eh? ¿Quién no se acuerda de Juan Boliche, por ejemplo? Juan Boliche va. Ayer lo escuchaba cantar con Mercedes Sosa, esta frase que quedó. ¿Quién no se, vos, aunque no era contemporáneo con vos, pero
2: Gracias, Piero.
1: gracias, Piero. ¿Quién no le decía? Gracias, Piero.
2: Mercedes Sosa,
1: Gracias,
2: sí.
1: Piero. ¿Viste cuando
2: Que
1: estamos?
2: aparte le hacían burla, te acordás, siempre que imitaban a Mercedes Sosa era como el latiguillo de
1: Sí,
2: Mercedes Sosa, era gracias, Piero. Era.
1: gracias. Bueno,
2: Gracias, que lo decía cada
1: los
2: rato.
1: Medachi.
2: Los Mirachi, gracias, Piero, cada rato.
1: Gracias, Piero.
2: Cada rato.
1: Como es, un montón de temas, todo, la verdad, con una letra, una creatividad muy linda. Y ese tema, como lo conté hoy al comienzo, mi viejo, bueno, un himno realmente. Con ese tema nos vamos a despedir el día de hoy, que yo lo escucho y la verdad me pega fuertísimo. Y bueno, vamos a arrancar con un temita del Tano Piero, como para ir arrancando tranquilo, como dije hoy, manso y tranquilo para Fabián, que lo pidió, para mí, que me gusta, y para los resto de los oyentes, que espero que también les guste, manso y tranquilo, un viernes como hoy, en Santa Clara del Mar, partido más chiquita para el país y el mundo.
2: Acá tenemos, mira, acá Juli nos dice, Piero era abuelo de la nieta de Mirtha Legrand.
1: Sí, de eso vamos a hablar después.
2: Bien,
1: Vamos a
2: genial.
1: hablar.
2: Y acá también Noé dice, yo quiero también el perfume. Se anota Noé para el perfume también, ¿eh?
1: A ver si no está anotadita. No.
2: Y
1: Llegó
2: acá,
1: mi salvación.
2: la
1: Llegó mi
2: escribana.
1: salvación.
2: Escribano.
1: Escribana, escribana.
2: Y mira, dice, y Cari dice, yo quiero el perfume porque siempre los escucho aunque no haya ni un conductor, dice, mirá vos,
1: Bien,
2: grande,
1: bien,
2: siempre
1: bien,
2: se
1: bien,
2: escucha, es
1: bien.
2: cierto, escucha la radio todo el tiempo, a eso
1: Es
2: se
1: como
2: refiere,
1: tiene
2: qué
1: que ser. Vamos a
2: grande.
1: mandar un saludo muy grande a los chicos. Después vamos a saludar a todos los comercios amigos que siempre están escuchando Radio Impacto. Y
2: Y
1: a su vez,
2: porque soy nueva,
1: no
2: dice.
1: solamente lo escuchan ellos, sino que la gente que va al negocio, mientras esperan, se ríen, escuchan música o se enteran de las noticias que pasamos durante las 24 horas con distintos flashes informativos. Manso y tranquilo, por Piero arrancamos de esta manera y nos vamos acomodando, y el mate no llegó.
2: El mate no ha llegado.

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1: Hemos complacido con esta música a Fabián, que pedía algo del Tano Piero, a no me acuerdo quién.
2: Vivi,
1: que pedía de Serrat, y también pusimos a Serrat y Sabina, que un dúo tremendo, que tuve el gusto de verlo acá en Mar del Plata. Y bueno, sí que si quieren, alguien más creo que había pedido otro tema musical, así que bueno. Vamos a comentar en la primera parte del programa. ¿Cómo vivieron, para que la gente después opine, el tema de la despedida de Messi? Que esto va como consigna. ¿En qué parte empezaron a sentirlo a Messi en el corazón como lo tenemos ahora, no? Porque ¿en qué parte también por ahí nos arrepentimos de lo que hemos dicho de Messi en su momento?
3: ¿Cuántos son arrepentidos, no, de haberlo criticado?
1: Yo me anoto.
3: Sí, yo también me lo.
1: Yo me anoto.
3: En un momento caí en la vorágine y lo critiqué.
1: Porque en el fútbol esa pasión a veces no nos permite razonar ciertas cosas y bueno.
3: Y es resultados el fútbol, lamentablemente,
1: y
3: a veces también, ¿no?
1: Y es resultado. ¿Y cómo vivieron la despedida de Messi? ¿Qué les pareció el discurso que él hizo? Y si realmente Messi es el prototipo del argentino que nos representa en el mundo, porque el tipo es correctamente correcto deportivamente y en conducta.
3: Creo, sí.
1: Familiar, deportivamente, todo lo que está bien, quiero pensar.
3: Es el mejor y nunca dijo soy el mejor.
1: No, al contrario. A lo que voy, ¿nos representa él como argentino o los argentinos realmente no somos como representa a Messi?
3: Porque o soñamos ser como es Messi.
1: Claro, porque la representación que él nos hace en el mundo es muy buena.
3: Sí.
1: Ese es el prototipo que todos quisiéramos ser.
3: Sí, pero el hijo que todos quieren.
1: Pero realmente el argentino es así. Bueno, quiero que la gente nos
3: comente. O el argentino es como el Diego. Fanfarrón, canchero, agrandado, pícaro.
1: Ahí está. ¿Cómo es? Pero bueno. Vamos a hablar ahora de Messi y que nos cuente. Aprovechando esta gran despedida que se hizo, que nosotros nos juntamos en familia, como siempre, como si hubiese sido un partido del Mundial, y la disfrutamos realmente a pleno. Más allá del partido, disfrutamos todo el discurso, las miradas, los llantos, las lágrimas. Para mí estuvo muy emotiva. Vos dijiste que hubo gente que cuestionó.
3: Sí, hubo mucha gente que cuestionó. No sé qué pensará la audiencia. Estaría bueno que comenten también. Cuestionaron, dijeron que no estuvo a la altura de lo que fue la despedida de un grande como Messi.
1: Yo creo que sí. Yo quiero pensar que sí. Aparte de la Sole, que le cantó al otro 10 maravilloso que tuvimos, que el Diego, y el mismo tema se lo cantó a Messi. Qué locura, Adrián, esto.
3: Sí, eso es increíble. Eso sí
1: es tremendo. Bueno, le vamos a dar participación, que ya llegó tempranito hoy, como corresponde. Siempre ella, Karina, la Cataldo. Muy buenos días. Dice que se trae unos chimentos. Dice que como estuvo lloviendo, estuvo investigando. Y no solamente a nivel nacional, ya es a nivel local.
3: ¡Apa, qué peligro!
1: ¿Y sabe chimento de los auspiciantes?
3: No, me la contáis.
1: Sí, de los auspiciantes. Yo no sé si lo vamos a alargar al aire hoy, pero me parece que no sé. Sería una forma de tenerlo también, ¿no?
3: Que no se vaya. La forma acá que tiene Carlos para tener los premios, ¿no?
1: Claro.
3: Y callado acá.
1: Claro, Juan. Algo parecido. Buen día, Cari.
4: Buen día. ¿Cómo andan todos en este hermoso viernes santaclarense?
1: 9 de octubre ya.
3: Más santaclarense que hoy, increíble, ¿o no?
4: Valiente los santaclarenses que nos bancamos todo esto. Nos bancamos la... Mirá, vine en bici. Con eso te digo todo.
1: Muy bien.
4: Sí, ¿por qué no?
3: Viste cuando llegan los turistas y dicen, no, pero qué lindo Santa Clara. En verano, en pleno enero, dicen, no, pero una cosa hermosa vivir acá. Qué paraíso. Y vos vivís acá todo el año. Qué privilegiado.
4: No, porque sabés que los turistas piensan que todo el año, claro, nosotros estamos tirados, sí, en la playa, sí, que acá siempre hay sol, claro. Y para colmo, viste, estos días en Buenos Aires hacía 16, 18, claro, grados, claro. Hace calorcito, no llovía, claro. Entonces deben pensar que acá estamos igual.
3: No es así,
4: pero no importa, dejalos que lo crean, así, claro, vienen a visitarnos.
3: Así siguen viniendo, claro, pero es como hoy te dicen, no, pero qué lindo es vivir acá, y yo pienso así, porque no viniste en junio y julio.
1: Bueno, eso es, vos pensás que eso es ahora, ¿no?
3: Sí.
1: Ahora que tenemos el privilegio muchos de tener el gas natural, el agua, y un montón de servicios que hace 30 años atrás, cuando llegamos nosotros, no había. era andar con el fueguito de la salamandra, un montón.
4: Ay, bueno, pero tiene su encanto.
1: Sí,
4: también,
1: sí, pero pleno julio, junio, que no había leña, sí, por ningún lado, carísima. Como es,
4: y he ido a agarrar piñas abajo de los árboles, abajo de la lluvia. Y las agarré las piñas para prenderlas a la mano.
1: Yo digo por un pedazo de madera capaz.
4: No llegué.
1: Lo puso al vecino, ¿viste?
4: Qué malos pensamientos siempre me da.
3: Por ley. Bueno, acá una vez estábamos almorzando en familia y miramos por la ventana en el momento en que todos juntábamos leña.
1: Un inquilino de acá de la cabaña.
3: Y vemos un hombre en el patio de nuestra casa tirando la leña para el otro lado, ¿viste?
1: La que yo había cortado en el verano tener durante el invierno para mi familia, mis hijos que eran chiquitos.
3: Y la habíamos apilado encima, ¿viste?
4: Claro, dijo, qué suerte, está cortadita ahí acá, mirá.
3: Y como que miramos porque no podíamos creer, o sea, como que está en nuestro patio tirando la leña para el otro lado.
1: Eso es Messi, ¿ves?
3: Eso
1: es Messi.
3: Y salimos afuera y encima se enojó. Dijo, bueno, yo pensé que estaba tirada, que no sé qué, que no sé cuánto, dijo.
1: Y chapió diciendo, yo soy militar acá de la base de...
3: ¿Y qué? Y por eso...
1: Y con, tienes que mostrar respeto.
3: Claro, y por eso me está robando la leña. Aparte, como que era una situación increíble.
4: Claro, ¿viste? No hay cosas...
1: No, pues yo no podía creer, se llevaba mi leña cortada, que estaba apilada y tapada.
3: Pero era una cosa increíble.
1: Y si yo la vi, dice... ¿Qué tiene? Dice.
3: Claro.
4: Aparte, la tiene ahí, yo la puedo usar, me la necesito. No, aparte, sea un poco solidario.
1: Aparte, si el tipo la pide, me pide un par de astillas. No tengo problema. Si yo nosotros cortábamos durante el verano y la quedábamos a pilar, como todo hace mucha gente.
4: Sí. Bueno, te digo que en la plaza acá, Carranza, la de los loros para los santaclarenses, hay una señora oriental, china aparentemente, que todo el año junta tronquitos y ramas. Mirá. Y hoy debe estar haciéndose un festín porque cayó un montón de ahí de los árboles. Pero es, ¿viste la gente oriental que tiene, no sé, un mundo aparte, una paciencia?
1: Decímelo a mí.
4: ¿Vos sos oriental? Vos estás siguiendo todos mis consejos orientales que yo traigo acá al programa.
1: Me gusta mucho la filosofía japonesa.
4: Bueno, esta señora se toma su tiempo y todos los días la vas a ver juntando ramita por ramita, se lleva lo que puede. Es una señora mayor, vive en una de las esquinas de la plaza y se lleva y carga y tiene. Así que creo que tiene para varios inviernos acumulados.
1: Bueno, vamos a ir a compartir un poquito los mensajes porque tenemos una pila, mirá.
4: Bueno.
3: Tenemos un millón de mensajes. Acá José Luis dice, la despedida de Lío la viví con mucha emoción por él. La despedida de Lío la viví con mucha emoción por él y su familia, pero con un público muy frío, no popular para el aliento final de nuestro ídolo. Priorizaron lo económico, lamentablemente. Eso es verdad, no fue una entrada popular.
1: Ve, ahí está, otra visión que no la tuve, realmente comparto, sí señor. ¿Quién lo dijo eso?
3: Lo dijo José Luis.
1: José Luis, bien, de Santa Elena, perfecto.
3: Exactamente.
1: La verdad que sí, no me había percatado de ese, yo como, no llego a pagar una entrada de esa, y las reventas las que estaban, por Dios.
3: No, una locura lo que la reventa.
1: Se llegó a vender un palito.
3: Sí, y muchas entradas falsas y todo.
1: De chapa, bien Messi, bien argentino, digo. Sí.
3: Acá Juli dice, cuando cantaron el himno sentí re lindo, Messi un capo, pero los drones con la publicidad ahí la sonaron, no me gustó mucho. Él estaba desalineado, pelo largo, triste, dice. Hola Care, dice, se separó, divorcio Wanda, dice acá.
4: No,
3: te está tirando primicias acá, se ve que en clave te la está tirando. Mira,
4: yo traigo un casamiento y ella me habla de un divorcio, mirá. Ay, no.
3: La parte del dron sí, porque todos nos quedamos esperando en el cielo que apareciera algo sobre Messi.
1: Otro detalle.
3: Y apareció al final, tendrá que haber estado. Tuvo que pedir disculpas a la empresa y mandó un comunicado y diciendo, le pedimos disculpas a todos, aprendimos que cuando Leo está, el primero es él.
1: No, pero aparte de eso, ya está tarde, viejo. Ya lo vio el mundo, la propaganda.
3: No, ya está.
1: Aparte, estamos todos en la expectativa que iba a pasar en el cielo. Ahí sí le doy la derecha a Juli, que me parece que le hinchó la bola a Messi, porque apareció...
3: Estaban todos mirando el cielo.
1: Esta empresa de seguro que no había nombrado. Porque nosotros tenemos millones de audiencias. No quiero competir con lo que pasó ahí con Messi, ¿no? Y como es, pero eso sí, ¿ves? Me hinchó la bola, tenés razón. Porque todo estamos esperando y aparece la propaganda. Te digo, como productor comercial, un chivo de aquello.
3: Millonario. Y vi un abogado que le levantó una causa a la empresa esta de seguro porque no sé cuánta cantidad de juicios que tiene sin pagar. Y dice, miren dónde está gastando la plata, y lo anexó dentro de un juicio que tiene por el gasto que tiene desmedido en publicidad. Dice, debe haber sido la publicidad más cara de la Argentina, después, seguro.
1: Es que estábamos, no Argentina, estábamos el mundo mirando qué va a pasar ahí.
3: Y apareció la S. Eso sí me pareció una falta de respeto.
1: Sí.
3: Después, el resto de las cosas me parecieron que estuvieron acorde. La entrada y todo eso se sabía. El Monumental nunca es una entrada popular, el Monumental.
1: Los shows estuvo bien. El tema de los redondos
3: Del Indio estuvo bien. La Sol estuvo bien. Para mí el Chiqui Tapia a grandes rasgos estuvo a la altura. Lástima esto de que apareció primero la publicidad en vez que al final. Si aparecía al final, igual lo íbamos a ver todos.
1: Sí.
3: Pero
1: pero no así tan impactante.
3: No. Y también lo que dicen es que el dron, la imagen de Messi pateando, patea con derecha y Messi es zurdo. Eso también le llamaron la atención.
1: Ajá.
3: Pero bien. Bueno, a ver, al nivel de show de dron que hicieron, que en Argentina nunca lo vi, me parece un detalle.
1: Sí, nosotros no tenemos la tecnología japonesa ni China.
3: Yo eso lo he visto en China nada más. No lo he visto nunca en Argentina a ese nivel. La cara de Messi en el cielo era la cara de Messi.
1: Estaba muy bien hecho eso.
3: Muy bien hecho.
1: Sí. ¿Qué más tenemos?
3: Acá Lili dice...
4: todo Lili.
3: Bueno, voy a tomar un poquito de agua. Creo que lo más importante que deja Messi es el legado a los niños y jóvenes que nunca hay que dejar de tratar de conseguir lo que te propones.
1: Bien.
3: Así como hizo él, contra muchos, siguió y siguió en la selección hasta que logró ganar la Copa del Mundo. Los argentinos somos mitad Maradona, mitad como Messi. Otra cosa importante...
1: hay algo que es verdad.
3: Es cierto. No.
1: Sí, bien.
3: Miti, un pupurrí.
1: Sí. ¿Qué más?
3: Dice, otra cosa importante que dijo Messi fue sobre la unión del equipo. La fiesta no fue lo que esperaba. Lo mejor la Sole y el discurso de Messi. Los drones se equivocaron de nombre, pusieron Leo y es Lío. Primero, el logo de la empresa... Y lo siguiente fue el escudo de la AFA, Chiqui Mafia, pone. Si hubiese arrancado con el logo de la AFA y después Messi, no está mal porque es parte de...
1: Porque la AFA es AFA. Es la institución que organiza.
3: Está representando a Messi, claro, en ese momento, sí, ¿no? Sí. Pero sí, es cierto. Acá, Carlos, nuestro Carlos, dice, había puesto hace un ratito a los adrenes a full, dice... La parte que emocionó fue cuando tomó el micrófono y dijo sin miedo todo lo que estaba pasando. Messi no es el argentino común, no tiene nada para criticar ni deportivo ni en su vida. Yo fui uno de los que lo criticaba por dejarse llevar por el resto en la selección y no tomar la batuta como lo hizo en estos últimos años. Sancor seguro consiguió que todos hablen de la marca. Eso es verdad, exactamente, es cierto. A ver qué nos dice acá Víctor. Uf. Víctor mandó un audio. A ver qué nos dice Víctor en el audio.
1: Dice Internacional de los Hombres Trabajadores.
3: A ver qué nos dice Víctor. Siento un zumbido de fondo,
1: sí.
3: ¿No?
1: Sí. Eso lo tenés ahí, algo que está conectado.
4: Tenés mucha energía, Adrián.
3: Demasiada energía en
4: sí,
3: la
4: sí,
3: mano,
4: estás
3: ¿no?
4: transmitiendo energía estática.
3: Sí. Puede ser, A ver acá, Víctor, ¿qué nos decía? Dejó un audio. Ya es tarde, señor Sancor, dice, por las disculpas.
1: Sí. Tan cual.
3: A ver.
2: Muy buenos días, feliz viernes, chicos. ¿Cómo están? Acá lo estoy escuchando desde el estado de Georgia. Una mañana gris con este tema del huracán que se viene por acá. No se viene por acá, va a pegar en el norte de Estados Unidos, en el norte del estado de la Florida, más precisamente Pensacola, Tallahassee, para acá al lado. Pasaría por las costas de Tampa, del Golfo, el huracán Isaías, pero bueno, es lo que se viene, lluvia por los próximos 3-4 días.
1: Dios.
2: Así que nada, los escucho de acá, escuchándolos a ustedes, se hace un poco más fácil el día viernes, así que les mando un abrazo gigante desde Estados Unidos. Estoy escuchando la radio Impacto, la radio que no conoce de fronteras y se escucha en Estados Unidos también. Un abrazo gigante. Cataldo, espero tu consigna.
4: Dale,
2: tu noticia
4: Víctor.
2: Diferente.
3: Qué grande, ¿eh? Grande Víctor. Acá Marcelo, a ver qué dice Marcelo. La despedida de Leo tendrían que haber hecho mañana de 10 del 10. No la vieron. Y encima Leo se merecía tener la cancha, en la cancha Guardiola, Ronaldinho y muchos más. Sí, pero igual ahí yo creo que esta fue la despedida de Leo en la selección. Claro. Él todavía no se despidió del fútbol. El partido de despedida del fútbol de Leo yo creo que tiene que ser en la cancha de Newell con los que él quiera.
1: Claro.
3: Pero esto fue la despedida de la selección, en una fecha de amistosos de la FIFA, digamos. Claro. ¿Me entendés? Fue un partido oficial, digamos. Se despidió en un partido oficial en la cancha donde determina la FIFA que se juega el partido con la gente que arma el listado que se tiene que jugar el partido, ¿no?
1: Yo también me confundí pensando que se despedía del fútbol. No, se despide de la selección. Ahora cuando se despide del fútbol ya es otra historia, otra fiesta. Es verdad.
3: Acá, Oscar, nos mandó un audio. A ver qué dice Oscar.
5: Para mí como despedida a Messi, bastante pobre fue el espectáculo. La verdad, no sé. Parece que quisieron ahorrar plata.
3: Y que creo que para hacer una despedida, nunca vi un jugador que se despidiera así de la selección. Hay que, no es que Messi se despide del fútbol, se despide de la selección. Hay claro. que también hacer esa diferencia, claro, ¿me entendés? No fue un partido de despedida. También es el primer grande que se despide de la selección de esta manera. Maradona no se pudo despedir de la selección. Después del 94, el Diego nunca más estuvo de vuelta en la selección. Y la despedida de Maradona fue una enfermera que lo sacó a la cancha. Creo que al lado de esa está mucho mejor. Acá me dice Marce que sigue el ruido de fondo. Dice acá: Messi es resiliencia, amor, humanidad, familia, ejemplo de vida. Me emocionó su despedida al ver a los niños felices y la Sole, como siempre, abrió su corazón. Me encantó, dice Viviana. Sí. Muy bien. Vivian. Acá Sandra dice: a ver qué dice Sandra.
6: Hola chicos, lo voy escuchando en el colectivo. Sí, definitivamente me gustó la fiesta de Messi. Sí, un poco de curro hizo nuestro amigo Chiqui Tapia, pero sí, yo creo que Messi es el ideal de que todos tenemos, el chico políticamente correcto, familiar, tiene muy buen corazón, casado, con hijos, era todo lo contrario a lo que era Diego. Si bien a Diego no le quita el mérito de lo que fue como jugador, que fue uno de los mejores, y a veces hasta lo extraño de la forma que hablaba, opinaba de política, pero era todo lo contrario, ¿no? Y creo que es el modelo que quieren llegar muchos chicos, a ser jugador de fútbol. Para mí es un ejemplo, digamos. Así que, bueno, besito a la Cataldo, que ahí la escuché que llegó.
4: Un beso. ¿Qué haces, Sandri?
1: Saludos para Sandri.
3: Acá Lucía también nos mandó un audio.
7: Los Adrianes y la Karina. La Karina y los Adrianes. ¡Qué trío, papá! En cuanto a la despedida de Messi, bueno, muchos dicen que hubo errores técnicos y de organización. Pero pienso que lo que él se llevó fue el cariño real de la gente, el amor de la gente, porque todos los que estuvieron ahí, los que lo acompañaron, realmente lo hicieron por amor, y pienso que eso es lo que vale.
4: Quiero hacer un paréntesis y decir que la señora Lucía el otro día pasó por mi casa y me gritaba: ¡Vamos, Tigre! Mirá lo que estoy logrando con estos oyentes. Me hizo feliz. Estaba cortando yo el pasto. ¡Vamos, Tigre! Dije, ¿pero quién es?
1: Poneme eso que poneme vos. ¿A quién le importa? ¿Cómo es lo otro? Pero bueno,
4: era un paréntesis.
1: No solamente Lucía, la gente que fue a la cancha, sino la gente que lo vimos por la tele o distintos medios de comunicación, que un lagrimón se nos cayó a la gran mayoría de los argentinos. Y no argentinos, fuera del país, obviamente.
3: Acá, Susana Aparicio, a ver qué nos dice.
8: Chicos, sí, tal cual, qué día, hola Cari.
4: Hola Susi. Bueno,
8: por lo menos no hay tanto viento, pero yo soy como el hurón, estoy escondida hace 3 días en casa, más o menos. Vamos, Febo, asomá que tengo cosas que hacer afuera. Sí, conozco a la señora oriental, la vi 1000 veces juntando tronquitos y ramitas.
3: acá Susan dice: para mí estuvo linda la despedida de Messi, me emocioné hasta las lágrimas. Hola Karina, un gusto escucharte con los Adrianes.
4: Hola Susan, acá estamos, viste, ni la luz pudo con nosotros.
1: Por suerte.
3: Acá Juan dice: buen día amigos, recién me puedo enganchar, les mando un abrazo grande. Yo me arrepiento de haber criticado a Messi y me hago cargo, dice.
1: ¿Quién? Mirá,
3: Juan, el gladiador de los nudos. Fabián dice: gracias Adrianes por el tema, hasta siempre Piero.
1: Así es.
4: Ay, Fabián. El señor Fabián da miedito, ¿eh? Se te aparece en cualquier lado.
3: Es un investigador serial.
4: Sí, estás distraída en cualquier lado y ¡uh! Aparece el señor Fabián, que ya es una estrella, te voy a decir. Sí.
1: Me llegó fotos
4: a la radio del señor Fabián diciendo que él es el famoso. En ese supermercado lo dijo, las chicas quisieron de la caja, se quisieron sacar fotos, nos sacamos con los clientes y repartimos sticker de la radio.
1: ¿Dónde fue eso?
4: En Aida de Montevideo y Monte Carlo.
1: Bien ahí. Pegadito al Leto.
4: Sí, así que le prometí a las chicas que después apareceré por ahí. Y bueno, algo voy a hacer. Viste que yo soy media pispireta, dirían las abuelas.
1: Qué significado, ¿no?
3: Qué hermoso, dice Rosa, haciendo alusión a los temas que escuchábamos hoy. Gustavo dice: qué grande Gustavo acá, el pochoclero oficial de FM Impacto 103.9. 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Y dice: se largó a llover de vuelta. Avisa,
1: bien.
3: Gustavo. Acá dice, Karina dice, sí. Tu nombre proviene del latín, Carus, Karina, querida o amada. Y del griego, Kratos, o Akaterine, que se relaciona con pura inmaculada.
4: Mirá. Ah, mira.
3: Cuando el nombre no tiene nada que ver, ¿viste? A veces. Acá, Adrián Padre Junior dice: con razón aman tanto a Santa Clara del Mar. Adrián significa aquel que viene del mar, habitante de la Adria.
1: Me encanta el mar.
3: Hombre del mar Adriático.
4: Eso te iba a decir, debe tener que ver con el mar Adriático.
1: Vos sabés que a mí, yo elegí justamente Santa Clara, porque me gusta Onda de Pueblo, que yo nací en un pueblo, pero necesitaba el mar.
4: Claro.
1: Yo no hay trámite que no haga, como digo siempre, cosas que hago en Santa Clara, que salgo, paso por el mar.
4: El mar es la desconexión.
1: Pego la vueltita por el mar siempre, lo aprovecho, trato de aprovecharlo al máximo, me encanta el mar.
4: Gracias, Noé, me
1: encantó. Y mirá cómo te gusta a vos también, porque vos te lo tomás.
4: Sí. Yo lo tengo...
3: Me estás dejando sin mar.
4: Tengo Santa Clara en mi
1: adentro,
4: cuerpo.
1: Claro.
4: Claro, lo tengo incorporado ya.
3: Acá dice Lili, dice, la despedida de Messi del fútbol debería ser en el Bernabéu con sus amigos. Se habría todavía más en el Barca, dice. El comentario de la gente en la cancha es muy, muy bostero, dice. El comentario de la gente es muy bostero, verdad, igual eso. Vivo a unas 25 cuadras del Monumental. Se escuchó desde casa el aliento de la gente. Quizás quien escuchen ustedes la radio TV bajen el audio de la cancha. Dice, mirá Lili, vive cerca del Monumental y escuchó el aliento. Muy bien.
1: Mirá vos.
3: Eso fue contestándole al que dijo que a Pepe de Santa Elena, que dijo que le faltó un poco de fervor. Ah, se empieza a pelar la audiencia.
1: Mirá vos.
3: Acá, ¿no? Dice, los amo. Fabián dice... Lo que me dejó Messi, lo mejor de su humildad y talento, como el mejor del mundo, su persona. Ojalá hubiese más como él, si es merecido de muchas de esas despedidas, dice. Qué grande, ¿eh?
1: Bien, bien, bien.
3: Susan dice, sí, Karina, bien que no nos cortaron la luz.
4: ¿Viste?
3: Lula la luz, ¿te acordás cuando jodían con eso? Carlos dice, volvió el hincha de Tigre, amiga, dice acá, qué grande, ¿eh?
4: Ah, Carlos, gracias Carlos por el apoyo.
3: Y acá el hombre correcto, Hugo, dice: buenos días Adrianes, saludos de Roma. La despedida de Messi, el cual ya extrañamos muchísimo, me pareció lo mejor, porque lo importante era Messi y no la AFA o Sancor Seguros.
1: Bien, muy bien.
3: Y acá Fabián dice: sí, que nada, yo soy el número uno de la radio Impacto.
4: Ah,
3: y me van a encontrar en todos lados.
4: Mirá
3: y
4: cómo
3: tres
4: están
3: estrellas.
4: Los oyentes, ¿viste? Bien. La autoestima bien. Se la subimos allá arriba.
1: Ahí está.
3: Mal, qué grande, ¿no?
4: Muy bien, Fabián, así, esa es la actitud que buscamos.
1: Bueno, hemos concluido
3: El último.
1: A ver.
3: Creo que una persona como Messi se merecía mucho más. Es una persona increíble, buen padre, buen jugador y un gran ser humano que más de un argentino tendría que tomar como ejemplo. Nunca lo olvidaremos, las alegrías que nos dejó. Y bien, ahora sí, he finalizado todo.
1: Bien. ¿Tenemos algún temita de Piero a mano?
3: Sí. Ah, es verdad. Ayer fue el cumpleaños de el papá de mi hijo. Es verdad. Pondré en mandarle un saludo. Se llama Héctor Rufa. Un saludo gigante para Héctor, ¿eh? Un bien, saludo enorme para Héctor. Cumplió 69 jóvenes insanitos.
1: Bien. No, yo me quedé tildado porque David pasara a Patricia Chipola, pero no vi el...
3: El mate. Es como, viste, sí pensé lo mismo. Dije, me sí, abrazó el mate.
1: Me viste cuando te agarra...
4: Vino a saludar nada más.
1: Sí. Yo sí, digo, ¿qué bueno, pasó?
4: No, no, ¿qué es? ¿Un mate para vos y un termo? ¿Qué pasó?
3: A esta hora quizás sí. Quizás sí.
1: Tachá la cadena que no toma mate hoy. A ver, ¿con qué seguimos?
3: Vamos con un temita de Piero y volvemos. Y con un saludo ese gigante para Héctor.
1: Este tema justamente... lo canta mucho Mercedes Sosa, el que vas a poner ahora.
3: Sí.
1: El canto de la ternura, que es realmente maravilloso. Y la portada de esa época de la foto, muy linda también. Lo escuchamos y después seguimos con otro tema que la gente quiera escuchar. Vayan pidiendo, que hoy viernes estamos para eso. Bueno, y ya tenemos el invitado esperando.

Qué lindo era sentarse en la mesa de un bar y ver a Buenos Aires o Medellín o Bogotá pasar y pasar. Pasa un cartero en bicicleta con telegramas color violeta, un patrullero de la policía que busca un chorro hace 15 días. Pasa el lechero con cara de nada vendiendo leche contaminada, y un escribano serio y cerrado tirándole besos a un abogado. Pasa un político con paso corto añorando el Congreso con aire absorto. Pasa un vampiro buscando una mina, pero lo violan pasando la esquina. Pasa el verdugo con su picana y al tiempo que pasa me mira con gana. Y pasan dos tuercas corriendo picadas, se cruza una vieja y la hace pomada. Pasan los taxis y los colectivos, la secretaria del ejecutivo, un jubilado tango de antes, Jorge Luis Borges, la niña y su amante. Los siete locos, los contrabandistas, los buenos hombres, los masoquistas, las prostitutas con su pianista, las curanderas y sus analistas. Pasa una niña de mil apellidos vendiéndoselos a los desposeídos. Pasa una banda de criminales en sus hermosas motos policiales.

0: Pasan Mercedes con chapa extranjera, llevando el amante de un tipo cualquiera. Y pasa un Mercedes con chapa oficial, llevando el amante de un general. Pasan oscuros los empleados, clavándole el codo al tipo de al lado. Pasan oscuros los tipos de al lado, clavándole el codo a los desocupados. Pasan corriendo los estudiantes porque los persiguen los vigilantes. Y pasan corriendo los vigilantes porque los persiguen los estudiantes. Pasa un obrero en alpargata con 20 pesos que es toda su plata. Pasa el ministro de Economía, le dice, mijito, no hay más plusvalía. Pasan los locos, pasan los cuerdos, si no le das corte te dan con un fierro. Y una señora con traje escotado, un cura la sigue y cae en pecado. Pasan los presos con aire de muerte, pasan llorando su triste suerte. Paso yo mismo y me veo sentado mirando a la gente que pasa a mi lado.
1: Dale.
0: Pasa la guardia del presidente, los sables al aire, todos demente.
1: ¿Cortamos el tema?
0: Y pasa la historia de nuestra nación, siglo tras siglo sin solución.
2: Bueno, de esta manera estamos homenajeando a Piero, al Tano Piero, tan querido por mucha gente, en el caso mío, que fue quien me marcó mucho en mi camino de estudiante. Y tenemos mensajitos, pero antes vamos a charlar un poquito de los títulos que tenemos para el día de hoy con Karina Cataldo.
3: Bueno, acá tengo algunas noticias de la zona, por ejemplo.
2: Ah, ¿de la zona muy cercana o zona?
3: Sí, y Santa Elena.
2: ¡Apa!
3: Ah, tenemos gente por ahí, por Santa Elena, ¿no?
2: Mucha.
3: Bueno, te cuento. El domingo, que creo que es el 11 del 10, va a haber un taller de huerta gratuito.
2: Ajá.
3: en Sauce Noé, que es la chica, la señora que trajo las plantas carnívoras.
2: ¿Cómo pasó ya? ¿Viste?
3: Así que quiero contarles a los oyentes, aquellos que quieren hacer el taller de huerta, ahí se lo pasé a Adrián Junior a los estados para que lo pongan, porque
2: está bueno.
3: Es un taller para aprender huerta con todos los materiales incluidos y es gratuito. Y hablé esta mañana con Noé y me dijo que puede venir el que quiera, que está abierto a toda la comunidad.
2: Me gusta.
4: ¿Qué día y qué horarios?
3: Es el 11 de octubre a las 15 horas.
4: Bien.
3: Aquellos que quieran informarse pueden seguirla en Facebook, en Sauce Noé.
2: Bien.
3: Ahí tenés el nombre en la.
4: ¿Y en dónde lo hacen?
3: En Santa Elena, que es donde ella tiene el vivero de plantas.
2: Bien.
3: La verdad que tiene unas plantas hermosas. Yo voy a ir a verlas porque hay unas plantas que me.
2: Me parece que me engancho.
3: Me gustan mucho. Después tengo una cortita, tengo sí. Dos minutitos, viste que yo en dos minutitos te puedo contar sabes cuánto, ¿no?
2: Puede ser un discurso político.
3: Otra de las cosas que encontré es una mujer, vos haces plancha, ¿hiciste alguna vez plancha? Acá tenemos un profe, o sea que sabe lo que es hacer una plancha.
4: En el agua.
3: No en el agua. El ejercicio que se llama plancha.
4: No.
3: Con apoyo de antebrazos estoy hablando. Porque puede ser extendida. Bueno, entre los profes nos entendemos.

0: 5 horas haciendo una plancha a pollo de antebrazos y entró en los récord Guinness. Mira, ahí está la señora.
1: Yo puedo entrar por el que menos aguanta. Puedo llegar a ser el que menos aguante y puedo llegar a entrar en el récord Guinness.
0: Así que bueno, vayan practicando para llegar.
2: No, vos sabés que esta plancha, a mí me, yo tengo aguante en esta. No, bueno, en aquí lo practicamos
0: traigo
2: mucho.
0: Traigo el cronómetro en la próxima.
1: Habría que verlo.
2: No,
0: igual tenemos el celular que tiene cronómetro.
2: No, pará. Vos sabés que no, esto es verdad.
0: No me voy de acá sin que verlo. No.
2: Vos sabés que...
1: ¿Sabés qué? Está lloviendo.
0: Tenemos un juez.
2: Mis compañeros, por ahí, y compañeras que estaban, descostaba. Yo lo sentía placentero.
1: Sin apoyar la panza.
2: No, de verdad, me gustaba, me gusta.
0: Bueno, me siento
2: acá cómoda.
0: Tenemos prueba.
2: Después, por ahí hay otro ejercicio que no me siento cómodo.
0: Obviamente, todos tenemos preferencia por algunas cosas.
1: Yo ni, como cómodo ninguno, pero...
2: pero este sí me gusta.
0: Este te gusta, ¿sabes? Bueno, mira, agregamos una cosa más. ¿Escuchaste, Víctor, desde allá de Estados Unidos? Acá, el Águila Magna dice que va a llegar también a un récord acá en...
1: ¿Lo sumamos a las cosas incomprobables?
0: Anotá una más. ¿Te quedan renglones ahí en el libro de actas?
1: En el libro incomprobables, sí.
2: Che, tenemos gente... Y por primera vez van a pensar que esto es una joda.
0: Estamos
2: haciendo radio en vivo, radio de verdad.
0: Tenemos
2: somos
0: un
2: profesionales.
0: Testigo y juez de que esto se puede comprobar. Bueno.
2: Si no me empezás como chiche, silencio, che.
0: Por otro lado, te voy a contar que hay una nueva librería en Mar de Cobo, sí, que está ya abierta.
2: Muy buena,
0: y
2: por cierto.
0: Está en la calle Cobo 408 de Mar de Cobo. Si vas ahí, estás muy bien atendido porque está Ember y bueno, a veces lo acompaña Sol con su toque femenino. Tanto en la librería Polo Bamba de Mar de Cobo como en La Amistad, que es una casa que brinda tés y merienda, mirá, muy linda en La Caleta,
2: mirá,
0: en los dos lugares van a estar vendiendo las entradas para que... Para Perdidos en los Espejos.
2: Bien.
0: Que viene el 15 del 11. Tenemos un mes. Yo digo que vayan reservando entradas porque las primeras, las anticipadas, son las más económicas y no hay que perderse esta obra.
2: Y la pueden venir a buscar a la radio que acá hay para vender, ¿eh?
0: Acá está Karina para venderlas. Van a estar los actores en el Cine Teatro Leonardo Fabio a las 19 horas del 15 del 11. Los que están más lejos en Cobo o en La Caleta pueden adquirirlas en estos dos lugares. Te tiro títulos. Una de las cosas que tengo ganas de hablar es de Sandra Junior.
2: ¿Quién es?
0: ¿Quién es Sandra Junior?
1: Estuvimos hablando la vez pasada, la oyente que pasó la información, que es la supuesta hija o hija de Sandro, que nunca fue reconocida oficialmente, ¿no?
0: Sí, tal cual. Sandra, Susan, para nosotros de la radio, me pasó el libro el día de la presentación para que lo lea, y la verdad que es muy interesante, y tengo algunas cosas para comentar sobre...
1: Te felicito por la presentación.
0: Gracias.
1: Muy bien, estuvieron todos a la altura. Vos, Marcelo y también.
0: Sí, la verdad que estuvo muy, muy linda y muy amena, porque hubo gente muy linda que, bueno, uno se sintió cómodo.
1: Y eso que el día no acompañó y la gente sí acompañó. Eso fue hermoso.
0: Eso es mejor todavía, porque el día era bastante como hoy, más o menos. Sí.
2: A sala completa.
0: A sala completa y después degustamos ese cafecito.
1: Tuvimos que agregar sillas.
0: Sí, agregamos.
2: No había nada para picotear, eso sí, ¿viste?
0: No, no hubo al lado tuyo no había nada.
1: Hubo,
0: ¿no?,
1: un hombre que tuvo sobredosis de pastaflora de batata. Yo lo vi.
2: No, un hombre no, una mujer.
1: No.
0: Y la mujer hoy nos llama porque ayer me dijo que andaba media descompuesta. No sé.
1: ¿Será de la cantidad de pochoclo que comió?
0: Debe venir del sábado pasado.
1: Nunca
0: eso.
1: Vi una persona comer tanta cantidad de pochoclo juntos.
0: Están ricos los pochoclos de Gustavo, exacto, que llevamos para degustar y hacerle propaganda.
2: Aprovechen que no está conectada Poppy.
1: Aprovecho.
2: Una amiga, Poppy.
1: Y es más, ¿sabes lo que estoy esperando? El licor de café de Marcelo.
0: Ah, bueno. Ese para... hagamos otra presentación y va el licor. Bueno,
2: cierto. Porque
1: cada vez que sobra café...
2: sobra café y hace licor. Tenés razón. Mira vos.
0: Bueno, voy a hablar de un homenaje a Adele, la cantante, que van a hacer un homenaje justo acá en Buenos Aires, en la Argentina.
2: Bien.
0: Voy a hablar del cumpleaños de Julieta Ortega. ¿Qué pasó en el cumpleaños? ¿Quién fue? ¿Quién no fue? Yanina Latorre, en su experiencia con Petinato,

0: Qué personaje este señor Pettinato. Voy a hablar del trabajo, de bueno, de la renuncia de Robertito Funes Ugarte a Telefe.
1: 8 años. Y don C.
0: Sí, hay todo ahí una historia. Bueno, tengo la consigna. Tengo, ¿en qué está trabajando Luciano Castro? ¿Vendrá este año a Mar de Cobo?
2: ¿Se deprimirá nuevamente?
0: Voy a hablar de las altas médicas. Había dos personas internadas que ya están dadas de alta. Esa te la adelanto. Una es la señora Mirta Legrand,
1: sí.
0: Y el otro es Daniel Osvaldo, que ya aparentemente está en su casa.
1: Bien.
0: Voy a hablar del casamiento del año, porque hay uno más. Este año se casan todos.
1: Sí.
0: Hay un casamiento más que se le escapó a una chimentera, lo dijo al aire y después no sabía cómo arreglarla. Así que acá lo tenemos.
1: Bien.
0: Y bueno, bueno, después te hago unos comentarios, pero eso tiene que ver con la literatura, porque estuve leyendo. Estuve informándome de que hubo este mes Filba, que es un festival internacional de literatura en Buenos Aires, donde vino el señor Emmanuel Carrère. Es un escritor francés y dio una charla, una gratuita en la Facultad de Derecho y después una charla en el Malva, contando su forma de escribir. Él es periodista, yo lo sigo hace mucho tiempo, por eso me interesaba, y escribe casos reales y casos de su vida personal. Cuando tiene algún problema personal, como fue en su momento la separación y ahora la muerte de su mamá, escribió sobre su vida. Pero hay un libro que a aquellos que les guste la literatura, que se llama El Adversario, que es un caso real en Francia de un hombre que inventó una vida y se la inventó a su familia.
1: Ajá.
0: O sea, vivía una vida de mentira y la sostuvo a partir de préstamos y demás cosas, hasta que un día no la pudo sostener más. ¿Y qué hizo?
2: Tish.
0: Mató, incendió su casa con toda su familia adentro. Y él pensaba morir también, pero él se salvó.
1: Qué loco.
2: Buah. Qué loco.
1: Bueno.
0: Y bueno, y el último, el premio Nobel de Literatura, mirá qué actualizada que estoy, que se lo dieron a la canadiense Anne Carson, que escribe cosas que tienen que ver con la literatura griega traídos a la vida actual.
1: Bien.
0: Mirá todo lo que te dije.
2: ¡Fua!
1: En dos minutos. ¿Qué te iba a decir? Ahora vamos a lanzar la consigna. Vamos a cerrar la primera consigna, que fue el tema de Messi, la despedida. 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
1: 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Y para el final del programa, como dijimos al comienzo con Adrián, tenemos, para aquellos que escriban, cuando nosotros le digamos antes de irnos, todos los temas, o la gran mayoría de los temas que 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
1: 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Todo esto lo vamos a sortear hoy, aunque ustedes no lo crean, en Radio Impacto, en el programa Los Adrianes, y vamos a jugar a partir de ahora con esta consigna que Karina va a decir.
0: Bueno, hoy ya que no está Chiche, puedo portarme mal, ¿no?
1: No apareció Chiche, tenía razón.
2: Apareció Chiche,
0: bueno,
2: cierto.
0: Entonces, te voy a tirar una frase que dijo una mujer a otra mujer.
2: Bien.
0: Y quiero saber, a ver qué les parece, quiénes pueden ser estas dos personas. Tengo muchas frases, pero las vamos a ir diciendo de a poco, ¿no? Porque no vamos a tirar
1: a
0: toda
1: ver.
0: La carne al asador, así como quien dice.
1: No, hoy no, para tirar carne tampoco está, así
0: no
1: que...
0: No estamos, bueno, vamos a tirar el primer choricito.
2: Pues patamulo al asador sería.
0: Tiramos la patamulo y dice, hace 40 años le pagó, ay, como siempre nosotros, en viernes, le pagó a 2 brujos para matarme.
1: Apa.
2: Apa.
0: Eso dijo ella. ¿Quién a es, quién?
2: ¿Quién a quién?
1: Son dos mujeres.
0: Son dos mujeres.
2: O sea, ¿quién quiso matar a la otra o quién comentó el chimento?
0: Si pueden los dos, tienen doble chance.
1: Ahí está, mirá que hay mucho premio.
0: Si pueden con una, pero bueno, si sacan una, creo que sacan las dos.
2: Claro.
0: Hace 40 años le pagó a 2 brujos para matarme.
1: ¿Hace 40 años? No es rencorosa, es memoriosa.
2: Hubiese pagado dos, le salía mejor a todos sicarios.
0: ¿Querés alguna frase más?
1: No,
2: por ahora no.
0: Bueno.
2: Que trabaje la
1: Epa,
2: gente.
1: ¡Epa!
2: Acá Walter se suma al perfume, chicos. Escribana, por
0: bueno,
2: favor.
0: Ahora,
1: ahí está.
2: Ahora que el servicio funciona
0: asumo
2: más
0: el poder
2: rápido.
0: De escribana.
1: Vamos a decir los mensajitos que tenemos ahora y después ya empezamos con la consigna.
2: Dale, acá.
1: Y ya entramos con el invitado.
2: Walter dice: buen día, me anoto para el perfume.
1: Bien.
2: Dice. Acá Lili ya está tirando la respuesta. No sé si era correcto o no, porque la verdad es que no sé la respuesta, Cari.
0: Sí, Lili, sí.
2: ya Lucía y Lili dieron la respuesta.
1: Más fácil que la tabla del 1.
2: Mal. Acá.
1: Dejate joder, Karina. Nah.
2: Acá Carlos nos manda un tema.
1: Se te mojó la consigna.
0: No, las chicas son muy inteligentes. Están con las antenitas.
1: Sí, no dudo. Pero están arreglados esto. Porque no cansó llegar el audio a la cara.
0: Y bueno, Lucía me grita, dale tigre. ¿Cómo no le voy a anotar en la lista?
2: Sicario señora Cataldo, dice acá, ¿eh? Acá dice, Sandra.
1: No, Sandra.
2: Uno,
1: por lo menos,
0: Sandra,
1: uno.
0: Sandra, vamos.
2: Fabián da la respuesta correcta.
0: Muy bien, mira Fabián, ¿cómo está?
2: Acá Lili dice, estoy muy en tema, dice, ¿eh? ¿En qué sentido? ¿En el tema de los brujos que mandan a matar a la gente? ¿O en qué sentido en el tema?
1: No, con nosotros no.
0: Bueno, lo que pasa es que Lili está
1: nosotros te queremos mucho, Lili.
0: Lili está
2: excelente, Lili.
0: Clara, está tranquila, mirará los chismes, ¿viste? Se va preparando en la semana.
2: Claro.
1: Te voy a molestar un segundito, pasamos a la otra área y invitamos al invitado.
0: Muy bien, acá le dejo el honor al invitado.
2: Acá no, Juli, tampoco la respuesta correcta. Vamos con un temita musical y volvemos.
1: Sí, señor.
2: Tenemos un temita acá a pedido de Carlos.
1: Bien.
2: Y ya vamos con el temita a pedido de Carlos.
1: A ver, ¿qué nos pidió Carlos? Seguimos en Radio Impacto 103.9 de Santa Clara de Mar. Partido más chiquita para el país y el mundo, como dice nuestro amigo Víctor de Estados Unidos. Y se pueden comunicar al teléfono 2235-2020-06 y pueden participar y jugar con nosotros y llevarse uno de estos lindos premios que tenemos para hoy, viernes de Adrianes.

0: Bueno, ya volvimos nuevamente, complacimos a Carlos con el tema que nos habías pedido. ¿Cómo es el nombre del tema?
1: Ella está molesta.
0: Bien, así que, bueno, si alguien más quiere escuchar un temita, lo pueden ir pidiendo, así lo vamos ya teniendo en puerta y después lo vamos pasando. Ahora vamos a charlar un ratito con Juan Pedro, que tiene una escuela de surf acá en Santa Clara del Mar, en la costa justamente, obviamente, y formación integral de surfistas, así es.
2: ¿Cómo andas, Adrián? Muy buenos días. Bueno, a pesar del clima, estamos acá, ¿no? Disfrutando, divirtiéndonos. Y tengo una propuesta, Adrián. Vos sabés que vine con una propuesta. Tenemos la posibilidad de gestionar, de organizar y de trabajar en conjunto con la Asociación de Surf del Partido de Pinamar. Son amigos nuestros de hace muchos años y bueno, nos convocaron para traer una fecha del circuito regional. El circuito regional se desarrolla en el partido de Pinamar, en el partido de la costa, y ahora también nos sumamos nosotros del distrito de Mar Chiquita. Se abrió el periodo de espera porque los torneos de surf siempre nosotros dependemos mucho de las condiciones del mar. Sin las condiciones del mar no podemos desarrollar absolutamente nada. Entonces, bueno, el periodo de espera es del 15 de octubre al 15 de noviembre. Y estamos muy, muy contentos, muy agradecidos, porque a nosotros siempre nos cuesta todo. Somos profesores de educación física los que desarrollamos esta actividad, instructores de surf. Siempre nos capacitamos y trabajamos en las escuelas públicas del distrito. Y sabemos que...
0: ¿En cuál trabajas acá?
2: Ahora estoy trabajando en la Escuela Técnica número 2 de Camel Norte. Ajá. Soy profesor de educación física de ahí. Y bueno, siempre los profesores yendo de una escuela a la otra, yendo con la carga de la docencia, pero somos muy felices de hacerlo. Y en este caso, bueno, nos surgió la oportunidad de traer esta fecha. La vamos a realizar en Camel Norte, en el Paso y la Costa, que
0: bien.
2: Nosotros tenemos... La estructura por lo general armada, hablo nosotros porque yo trabajo con Antonella Peso, también profesora de educación física, instructora de surf. Hoy no pude venir por cuestiones laborales, pero la próxima vamos a venir en dúo y vamos a venir en equipo.
0: Bien. ¿Y cuándo es la fecha?
2: Bien, la fecha, ¿qué pasa? Como dependemos de condiciones del mar, se estipula un plazo entre el 15 de octubre y el 15 de noviembre.
0: Ajá, ya.
2: Sí, ya, por eso estamos empezando con la gestión. Estamos con toda esta cuestión organizativa. Por suerte contamos con el apoyo de la municipalidad, que nos abrió las puertas y nos brindó los recursos suficientes como para darle inicio a esto. Al trabajar en conjunto con la Asociación de Surf del Partido Vecino, ellos ya hace muchos años que gestionan los torneos, que gestionan todo lo que es las inscripciones y demás. Por lo tanto, también nosotros, como somos pocos los que estamos trabajando en esto como FIS, necesitábamos manos. Y nos dijeron, che, Juan, mirá, vamos a hacer esto así, lo quieren hacer allá. Bueno, vamos, arrancamos. Presentamos la propuesta en la municipalidad, nos dieron luz verde y ya estamos para darle el inicio. Estamos muy contentos, muy agradecidos. Lo importante acá, Adrián, ¿sabes qué es? Que en el distrito de Mar Chiquita siempre hubo una historia vinculada al mar, vinculada al surf. Siempre se han hecho torneos de fechas nacionales acá, sí, en Santa Clara. Siempre se han hecho torneos, siempre se han hecho eventos. Y bueno, hace unos años que la Asociación de Surf del Partido de Mar Chiquita se disolvió, no se pudo concretar la idea. Y estamos nuevamente con las intenciones de gestionar otra vez la asociación, de gestionar otra vez los torneos para los chicos y las chicas del distrito. Muchas veces los chicos pasan mucho tiempo con las pantallas hoy en día y tenemos el mar acá.
1: Es cierto.
2: Entonces,
0: que no se aprovecha lo que se tiene que aprovechar.
2: Exactamente, Adrián, exactamente. Y también que estamos dando la espalda al mar. Esa es una realidad. Y nosotros, bueno,
0: a la vida.
2: Y qué lindo que es el mar, ¿no? El otro día, hace poco se hicieron los Juegos Odesur en Mar del Plata, tuve la posibilidad de ir como voluntario y le preguntábamos a los atletas de otros países qué sentían ellos al entrar al mar tan frío, porque venían de Colombia, de Centroamérica, ¿no? De la zona sur de Sudamérica, pero hace mucho más calor en esos países. Claro, se ponían el traje de invierno, las claro. botas, la capucha, todo el equipamiento. Estoy muy muy pesado, ¿viste?
1: Claro.
2: Tico me decía, estoy muy pesado, es muy muy difícil hacer esto acá con este clima. Y bueno, nosotros estamos adaptados, nos metemos todo el año al agua y es una sensación única.
1: Todo el año, ¿no? Eso es increíble. Yo cada vez que paso por la costa y veo, digo, hay días que están así como hoy y hay gente dentro del agua, digo, que lo que te tiene que gustar. Porque más allá de que sea una disciplina, un deporte, hay que tener mucho coraje para meterse. Por más que tengas el equipo que tengas, las manos, la cara, se te congelan, ¿no? Es una... Tiene que tener mucha voluntad y tiene que gustar demasiado porque es muy fuerte el frío que hace en esta zona. Eso, y hasta la temperatura del agua es muy fría.
2: Te voy a contar una cosa, Adrián. Sí. Mirá, lo que genera a nivel neural la actividad deportiva del surf o todo tipo de deporte extremo,
1: sí,
2: genera adrenalina y dopamina al mismo tiempo.
1: Claro.
2: Eso te da una sensación de alegría, de bienestar, de satisfacción. ¿Y qué pasa? Vos siempre querés estar en ese estado.
1: Claro, claro.
2: ¿No? Eso es lo que genera la adicción.
1: Exacto.
2: Porque vos querés estar siempre en ese estado de alegría, de felicidad. Y te lo da la ola con una tabla, o con un body, o con una madera, o con lo que sea.
1: Sí,
2: o sea,
1: es cierto.
2: No es necesario demasiado. Lo único que, bueno, sí, las condiciones climáticas no son las mejores, pero bueno, como es la pasión, te mueve, ¿no?
1: Claro.
2: Y vamos a donde tengamos que ir. Por supuesto que, bueno, agradecidos por esta posibilidad, por esta oportunidad. Muchas gracias a ustedes, al equipo de Impacto, los Adrianes, por la invitación. Y bueno, la idea es convocar a toda la comunidad del distrito para la participación. La participación es para juniors, pero también
0: ahí
2: es
0: está.
2: Open para todos los adultos que quieran venir y participar.
0: Decime el rango etario de edad, a ver.
2: Mira, tenemos desde las categorías espumeros, que son los iniciantes, los más peques.
0: ¿Edad?
2: Y mira, desde los 5 o 6 adelante. Adrián, es para toda la comunidad. Porque, ¿qué pasa? Nosotros trabajamos con los chicos que son el futuro,
0: claro,
2: son el semillero. Y está todo bien con que el deporte se masificó, con que las escuelas de surf se ampliaron, con que cada vez hay más actividad en el agua, pero es fundamental que ahora se capte ese talento y se lo incentive y se lo motive a participar de estos eventos. ¿Qué pasa? Muchas veces nos pasa con los adolescentes que no los motivamos, que les falta algo. Bueno, a través de las competencias estas los vamos a poder empezar a motivar, a cautivar y hacerlos participar en este tipo de organizaciones.
0: ¿Y la actividad en qué consiste ese día?
2: Bien, la actividad es así. Va a haber un jurado, hay jueces de surf, yo soy juez de surf,
0: sí,
2: como varios más. De acá en el distrito somos 3, me parece. Y los hits duran 20 minutos.
0: Ajá.
2: Entran 3, 4, con diferentes colores, con diferentes lycras de colores. Los jueces, a través del criterio de juzgamiento, los evalúan. Dura 20 minutos. En esos 20 minutos tenés que explotar, agarrar la mayor cantidad de olas, hacer la mayor cantidad de maniobras, intentar de llegar al line de la ola para poder tener el orden de prioridad. Y bueno, a partir de ahí arranca esos 20 minutos a dar el máximo. Y se pasa después a la fase, vas avanzando por fases y ya después pasas a la fase de competencia o a la fase de repechaje. Entonces, a partir de ahí, se empiezan a armar, ¿no?, los equipos, las ternas o los cuaternos de los hits de las diferentes disciplinas, porque no solamente surf en tabla corta.
0: Ajá.
2: En este torneo tenemos surf en tabla corta, que es shortboard, longboard, que es en tabla larga, es un estilo más clásico, es un estilo más elegante. Tenemos también el bodyboard y incorporamos el SUP. El SUP es el que vas parado con el remo.
1: Sí, sí, sí. Muy bueno ese, está muy bueno ese.
2: Está muy bueno, Adrián. La verdad que es una disciplina que por lo general estaba adaptada, preparada para lo que era la tercera edad, pero hoy ya no. Hoy ya vemos a chicos muy jóvenes disfrutar del SUP y ha avanzado mucho. Entonces,
1: es verdad, estaba muy planteado para la tercera edad. Yo veía que lo hacían en el lago en Mar de Cobo, ahí en la donde se desemboca, donde se junta el arroyo con el mar. Ahí yo veía mucha gente que lo practicaba.
2: Muy bien, Adrián, ¿qué pasa? Nosotros tenemos que seguir cautivando a la gente para que se meta al agua. Y nuestro rol es ese. Nuestro rol es ese y estamos muy, muy convencidos de lo que estamos haciendo. ¿Sí? Adrián, ¿te parece si largo el tema de las inscripciones,
1: sí,
2: para dar,
1: dale,
2: los datos? ¿Sí? Bien, el tema de las inscripciones y las consultas la pueden realizar. Recuerden que esto es la Asociación de Surf de Pinamar, tiene otra característica. 225-46-20072. Y si no, por mail al ACBASBP, Asociación de Surf y Bodyboard de Pinamar, ASB larga P, pinamar1@gmail.com. Ahí van a completar un formulario y van a tener toda la información correspondiente para que puedan inscribirse y estar atentos también a la fecha para la luz verde, para ya darle inicio a lo que sería la fiesta. También, bueno, ese día convocamos a los artesanos de la región. Siempre la idea es que estos eventos generen puestos de trabajo, que se genere movimiento, una linda movida.
1: Y, a los emprendedores, ¿no? También.
2: Por supuesto, Adrián, sí, esa también es la idea, ¿no? Que a través de estas fechas podamos expresar y podamos mostrar todo lo que se hace en nuestro partido, que es muy, muy rico. Nosotros acá tenemos gente que hace de todo, sí, y tenemos que mostrarnos y disfrutar de este día.
0: Interviene mucho el tema de climático y del mar, obviamente, ¿no? Porque por más que llueva, si el mar está piola, no pasa nada. Pero acá tenés a veces dos extremos, o el mar muy planchado o con demasiada ola que se pone. ¿Cómo sería el término medio, no?
2: Mirá, Adrián,
0: pues si te toca planchado el día, ¿qué pasa?
2: Bueno, a ver, si toca...
0: Ahí hace la plancha.
2: Ahí hace la plancha que estaba mencionando recién, esas 5 horas, ¿no?
1: Claro.
0: Porque tenés, acá tenés ese tipo de cosas, o el mar, ¿no? Te rompe la olita ahí en la orilla y...
2: ¿Qué pasa, Adrián? Nosotros a veces necesitamos solamente la ola.
0: Ajá.
2: No importa, necesitamos la ola. Bueno, ¿cuáles son las condiciones?
0: ¿Qué sería la ola? Porque si está muy planchado, que rompa ahí en la orilla, ¿cómo es?
2: Bueno, son esas las condiciones, Adrián. En esas condiciones hay que demostrar.
1: Claro, hasta que sale una, hay que esperar. Una ola va a salir.
2: Una ola va a salir.
1: Claro.
0: Y tenés que esperar hasta que.
2: Y si no, la buscaremos, Adrián. Bien. Tenemos 20 minutos el hit y son esos 20 minutos para explotar. ¿Qué pasa? Nosotros también hacemos una evaluación de las condiciones climáticas,
1: claro,
2: del patrón del mar.
1: En cuanto a las mareas, me imagino.
2: En cuanto,
1: ¿verdad?,
2: a las mareas, en cuanto a los sueles, que son las tormentas de mar, y cómo van repercutiendo eso sobre la costa.
1: Claro, hay una investigación detrás, claro.
2: Detrás de todo eso hay un trabajo muy intenso porque no le podemos cerrar, Adrián.
1: A eso voy, claro. Y dependés de una condición que al 100% no la controlás vos, porque digamos, no es una rampa que digamos está como está siempre, digamos... Es el mar y depende muchísimo de lo que él quiere, básicamente.
2: Lamentablemente es así, sí. Lamentablemente es así, no lo podemos manipular, pero eso creo que es la magia, ¿no? Eso es lo que le da...
1: El desafío.
2: El desafío y ese sentido extra, ¿viste?
0: No se suspende porque a veces hay lluvia y está barro para...
2: Bueno, Adrián, hiciste una muy buena pregunta. ¿Qué pasa? Se suspende con tormentas eléctricas.
1: Ajá,
2: ¿sí?
1: Claro.
2: Porque ya ahí hay un riesgo muy elevado. Por supuesto que nosotros... Trabajamos en conjunto con Defensa Civil y con los guardavías. La municipalidad nos está colaborando con ese tipo de gestión. También, bueno, agradecer a la Asociación de Ser de Pinamar que nos abrió las puertas para traer esta fecha. Y agradecer a la municipalidad, ¿no? Al secretario de Deportes que enseguida nos dio el ok y nos dijo, sí, Juan, buenísimo, ¿cómo lo
0: quieren
2: hacer? Sebastián. Y me dice, Sebastián, sí, Juan, ¿cómo lo querés hacer? ¿Cómo lo van a plantear? ¿De qué manera? Bueno, buenísimo que vienen con un respaldo de una asociación de surf que responde a la Asociación de Surf Argentino, ¿sí? La Asociación de Surf Argentino está al tanto de todo esto que estamos trabajando. Y bueno, entre las asociaciones la comunicación es mucho más fluida y se generan un montón de recursos a través de las asociaciones. Por ejemplo, se consiguen becas para los capacitadores, para los instructores, para los profesores, para que se sigan capacitando. Ahora en octubre, 24, 25 de octubre, se realiza... una capacitación en SAP, en Mar del Plata, a través de la Asociación de Surf Argentino, que lo dan atletas y lo dan los entrenadores de SAP Surf, que nos representan a nivel nacional. Y bueno, hay que seguir capacitándose, hay que seguir leyendo, hay que seguir instruyéndose. Todo cambia, todo se actualiza, todo se va modernizando y a su vez también la tecnología aplicada al deporte hace que nos tengamos que estar en sintonía con esos cambios y esa transformación. Por otro lado, consideramos, lo hemos charlado mucho desde FIS, consideramos que la unión con el trabajo del resto de las escuelas es fundamental. De hecho, ya que tengo esta posibilidad, largamos para marzo otra fecha del circuito local. Estamos empezando a trabajar en conjunto con el resto de las asociaciones, con el resto de las escuelas de SERT, perdón, y... la idea es armar un torneo a nivel local para empezar a captar los talentos locales, ¿no? De los chicos de acá para que representen al partido de Mar Chiquita y levantar la voz de que en Mar Chiquita también se desarrolla el surf, se desarrolla el deporte.
0: Claro.
2: ¿No? Porque siempre.
0: Y tenemos lugar.
2: ¿Y qué lugar? ¿no, Adrián? ¿Y qué lugar? Entonces, también eso es cuestión de levantar la mano, de mostrarnos con el resto de los partidos linderos y trabajar en conjunto, que esa es la parte de la comunidad del surf y que queremos seguir desarrollando y gestionando para el desarrollo del Bien. Mismo.
1: Qué importante, ¿no? Que se unan todas las escuelas de surf, porque es cierto. Yo me acuerdo cuando éramos chicos, había un torneo de surf acá, que era todos los años, y era como un atractivo turístico de Santa Clara del Mar, y la gente se venía, y vos sabías que ese día estaba el torneo, y creo que duraba tres días, una cosa así, el torneo de surf. Eran tres días que la gente venía, y hasta a nivel turístico, a nivel comercial, si se quiere, es algo importante.
0: Porque y no era Santa Clara de lo que es ahora.
1: Y claro, y no era Santa Clara de esa hora, era, no sé, recién habíamos llegado nosotros, había Santa Clara, te estoy hablando de 2003, 2004, por ahí. Y era un atractivo turístico y todo el mundo sabía, ¿no? ¿Te acordás del torneo de surf? Y todos iban a la playa y eso era hermoso. Después se fue perdiendo y después hay un montón de escuelas de surf, pero ya no están ese tipo de torneos que había antes.
2: ¿Qué pasa, Adrián? Eso hay que respetarlo, es parte de nuestra identidad.
1: Claro. ¿Sí?
2: Es parte de nuestra historia, es parte de lo que nosotros estamos haciendo sí. ahora. Y hay que aprender de lo que ocurrió para no volver a repetir lo mismo, ¿sí?
1: Sí.
2: Que se disolvió la asociación, que hubo disturbios y problemas internos. Bueno,
1: sí.
2: dejemos de lado los egos, dejemos de lado todas estas cuestiones, vayamos con humildad, con trabajo y sobre todo con la convicción de que hay que reflotar eso nuevamente, ¿sí? Los pibes y las pibas del distrito se están yendo a competir a otros partidos a través de otras asociaciones. Entonces ese es el mayor problema que también estamos teniendo. Y sobre todo, ¿sabes qué, Adrián? Hay mucho potencial acá.
1: Sí, es cierto.
2: Hay mucho potencial. Hay chicos y chicas, pibos y pibas que andan muy, muy, pero muy bien. Y eso lo tenemos que volver a reflotar. Estamos en camino.
1: Bien.
2: Estamos convencidos de que este es el lineamiento. Y bueno, los partidos vecinos empezaron así. Arrancaron peor que nosotros porque no tenían esa base. Nosotros tenemos esa base, entonces va a ser todo mucho más fluido, más dinámico y creo que más fácil porque vamos a tener el apoyo de todos ustedes y de la comunidad en general.
0: Te tengo que despedir.
2: Bueno,
0: o sea,
2: chicos,
0: ¿se nos fue el tiempo?
2: un millón de gracias por esta oportunidad y nos veremos en otra ocasión.
0: Juan, como decimos siempre, la primera de muchas entrevistas más.
2: Buenísimo, buenísimo.
0: Espero que te hayas sentido cómodo.
2: Excelente, como en casa.
0: Y el tema que tocan realmente es muy importante, como dice Adrián, siempre hubo movida, tenemos el mar, hay que aprovecharlo, y creo que este es un buen comienzo para seguir trabajando y juntos, fundamentalmente, en equipo, fundamentalmente.
2: Muchas gracias, Adrián.
0: Como dijo Messi,
2: ¿Qué dijo Messi? A ver.
0: En equipo.
1: En equipo, dijo, lo importante es el equipo, lo que prioriza es el equipo, las individuales quedan aparte cuando el equipo está bien conformado, dijo.
2: Bueno, vamos por ahí. Si lo dijo Messi...
1: algo entiende, ¿no?
0: Acá somos un equipo de trabajo.
2: Excelente.
0: Gracias.
2: Gracias a ustedes, chicos. Muy amables.
0: Estuvimos charlando con Juan Pedro. Importante el mensaje que dejó, más allá de la actividad que van a realizar sobre ser acá en Santa Clara del Mar, sino el mensaje, muy claro y muy preciso, para que nos juntemos y ese semillero que dijo él de los nenes y nenas a partir de los 5 años ya puedan hacer surf y participar también. Así que muchas gracias y seguimos con un temita musical este viernes de los Adrianes junto con Adrián Junior, Karina Cataldo y Patricia Chipola. Seguimos de esta manera en Impacto 103.9. Ya volvemos con un montón de mensajes que nos dejaron para ir desmenuzándolo a ver quién adivinó la consigna y qué otro comentario hay. Gracias y ya seguimos.

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1: Ay, Rosa, así como decía Sandro, realmente temazo para toda la Rosa. En su día, pues es el día de todos los días, la Rosa.
2: Hoy tenemos, hay varias Rosas, ¿no? Que nos escuchan, pero acá hay una Rosa que nos sigue muy de cerca, justo hasta acá, mirá, que mandó un mensajito.
1: Para ella.
2: Para ella. Para Rosa, que nos decía recién... da la respuesta correcta, casi caigo.
3: Bien, ya la noto.
2: Casi caigo como un pajarito. Dice, muy buena la información que dejó el señor Juan. Muy interesante, decía, ¿eh? Y acá Juan justo nos mandó un mensajito. Dice, hola Adrián y equipo, soy Juan de Fit, formación integral de surfistas. Muchas gracias por la posibilidad de la difusión. Queda pendiente una comilona. Vamos que vamos sumando.
1: No, papá, ya no solamente dijo de tener algo para comer, sino ya una comilona. A medida que se va alejando, va agrandando la...
2: Este tipo me cae muy bien.
3: Después que haga la plancha el magno, puede comer tranquilamente.
2: Vos también te gusta...
3: No me olvido.
2: Te gusta meterte en camino
1: a y no conté más, porque no quiero tampoco hablar de mí, del ego, de ese tipo de cosas, porque no, el Aikido no es justamente de eso. Cuando yo hacía esa plancha, se me subían dos compañeros parados a la espalda.
2: Sí.
1: Primero uno y después otro. Y cuando ya, más o menos a la hora y pico, se subía un tercero.
3: Buah, buah.
1: ¿Y cómo es?
2: ¿Y eso era antes o después de despertarte?
1: No. Antes de tomar mate. Pues yo, a medida que hacía la plancha, me tenía el matecito y tomaba matecito.
3: Me supero,
1: me tienen que haber grabado, yo le ganaba a esa señora.
3: Víctor no debe estar escuchando porque si no estarían los comentarios de él.
2: Y acá nos mandan el flyer que vamos a compartir después a los estados de la radio, el flyer del evento y acá Marcelo.
1: No lo ponga Marcelo.
2: No, tres hombres en la espalda, no me cuentes más Magno, se me cae brido, lo dice.
1: Y bueno, viste.
2: Éramos tan pobres.
1: Todo por el ejercicio.
2: Acá Sandra dice, bien, da la respuesta correcta.
3: Bien, ya estás anotada, Sandra.
2: No lo digas, esta persona la culparon de muchas brujerías, dice. Jorge Ibáñez dijo que lo mandó, que le mandó una caja con popó en un vestido. Y acá manda uno, manda unos stickers muy graciosos el señor Marcelo. Y acá nos manda la calco donde está pegando, mirá, qué grande. Acá nos manda un videito donde está pegando el calco, Juan, qué grande, ¿eh?
3: Ah, bárbaro, mirá, qué rápido.
1: Bien ahí.
2: Está, qué grande.
1: ¿Estará escuchando, che? ¿Le mandaste la aplicación como corresponde?
2: Ya le paso la aplicación, mirá.
1: Tarde piaste, ¿eh?
2: Pero no puedo comunicar con nosotros por la 103.9.
1: Mirá, ¿cómo es? Para que esté escuchando la radio, obviamente. Interesante la nota, ¿verdad?
3: Sí, la verdad que sí.
1: A mí que me apasiona el mar, cosa que si yo supiera nadar como tendría que ser, ¿no? Sacarme ese temor a las profundidades. También la dejo picando en el aire para este Marcelo.
3: Sí.
1: Y eso que no estaba escuchando a Víctor. Cosa que me gustaría hacer es ser, justamente.
3: Está bueno. A mí me gusta
1: Me apasiona, pero pasa que tengo que...
3: Vamos a Zap, te invito a Zap, vamos con eso, este chico,
2: bueno,
3: dice.
2: Me gustó eso.
3: Zap está bueno porque es para empezar. Sí. Es no sé bien cómo es la teoría, ¿no?
1: Yo no es por empezar en otra. El tema es la profundidad.
3: Y bueno, pero viste, Zap dijo, empieza
1: en la arena.
3: En la arena, practicando con skate, después pasa a la laguna y después pasas al mar. Es como paulatino y es primero el equilibrio en la tabla. Una vez que lográs el equilibrio en la tabla, también después te da la posibilidad de hacer otra cosa, como surf.
1: Bien.
3: Está bueno para el verano.
1: Otra
3: me
1: cosa
3: gusta.
1: Que me gusta es el kayak.
3: Ah, también es lindo.
1: Pero bueno, tengo que solucionar ese pequeño inconveniente que tengo con las profundidades.
3: Decile a tu amigo Marcelo que te invite a... Total, el van remando, no van tan adentro.
1: ¿Qué Marcelo?
3: Van y vuelo. Marcelo Oviedo, que entra con kayak al mar.
1: Ah, no sabía.
3: Sí,
1: ah,
3: él entra.
2: Pero este tipo es...
3: 700, 800 metros, como si nada. Pero no te digo que te lleve tan lejos. Que te lleve más cerquita.
1: ¿Y qué? ¿No entra a pescar?
3: Entraba a pescar. Sí, ahora hace rato que no lo hace, pero no, sí,
1: no,
3: le gusta.
1: No sabía que era kayakista.
3: Sí, y va solo,
2: No,
3: pero...
2: está mal eso.
3: Bueno.
1: No, solo.
2: Solo no hay que ir.
3: Lo que pasa que solo te permite un momento de paz.
1: No. Tienen que ir a dos kayak separados, pero que estén más o menos por si pasa algo.
3: Bueno, pero él acostumbraba a ir solo. Pero bueno, puede conseguir un kayak de dos y te lleva. Y vas probando eso.
2: Y después lo puede dejar ahí o lo tiene que traer de vuelta.
3: No, lo tiene que traer porque después tenemos programa.
1: Claro. Mirá vos, Marcelo, bien ahí.
2: Mirá, Marcelo, acá tenemos un audio del señor Víctor.
3: Ay, bueno, qué suerte.
2: Tiemblan las pantallas, tiemblan las radioemisoras del partido de Mar Chiquita.
1: Ni me lo diga.
2: A ver qué dice.
4: ¿Cómo así, señora Cataldo? Nosotros le podemos arreglar ese problemita de un sicario. Nosotros tenemos unos o dos hombres, dos muchachos que después.

0: Bueno, voy a seguir escuchando, a ver si puedo sacar algo, porque yo soy marplatense y nunca hice la plancha así.
1: Si tenés que volver...
0: Qué raro, uno puede aprender todo, después de los 40 puede aprender cualquier cosa.
2: No supe, lo que pasa es que no supe cómo manejarlo, porque no eran tres, en realidad no eran tres compañeros, eran tres compañeras que arriba. Pero estaba Patricia recién acá, ahora lo puedo decir porque se fue.
1: Ahí en los estados de la radio vas a ver... Vas a ver...
2: Ahora son tres compañeros.
1: Vas a ver, Víctor, la plancha en el piso apoyando los antebrazos. Eso dice el señor Magno que hace. Y yo solamente hablaba de un récord Guinness. Yo soy seria. Me parece que acá desvirtúan la información.
2: No me creen. No me creen.
1: ¿Tenemos alguno más?
3: Tenemos acá un par de mensajitos que Héctor Gaita dice. ¿Cuál es la consigna para el sorteo?
1: Bueno, la consigna...
2: Ya pasó una... la otra para el final del programa es de los 3 kilos de pollos de Granja Mundo Pío de Pata y Mundo. Es para aquellos que anoten los temas que hemos desarrollado el día de hoy y van a un sorteo aparte.
1: Bueno, hay una frase que dice: hace 40 años le pagó a dos brujos para matarme. Tengo otra que es fácil: hace 40 años que me tortura. Es la misma persona. Son dos mujeres que una le dice a la otra lo que supuestamente esta mujer hizo. Quiero saber el nombre de estas dos mujeres.
2: Bien.
3: Acá hay un audio de Marcelo Oviedo.
4: Esas tres mujeres en la espalda me parece que venían con picaporte.
2: No, claro, es que oscurece.
3: Acá pregunta si da la respuesta correcta a Juli y me parece que no.
2: A ver, Juli.
1: No.
3: Aprendió de Mojarita Agüero, dice Fabián. No sabría. Y acá Mirta dice: buen día, qué lindo programa. Acá escuchándolos con mi hermana Viviana, compartiendo unos días, ya que vivo a 400 kilómetros. Abrazo a todos. Dice KMRN, no sé pronunciar este nombre, Carmen.
2: Yo no veo.
3: ¿Será Carmen?
1: Será Carmen. Carmen sí.
2: Yo no veo el monitor, así que no.
1: Sí, sí.
3: Así que, qué grande. Acá está agendada como María, pero dice Carmen, qué grande, ¿no? La gente que viene a Santa Clara a escucharnos a nosotros, somos un atractivo turístico.
2: Bien.
3: Un audio de Aparicio, que da la respuesta correcta.
1: Ah, bien.
2: Agarrate, Catalina.
1: Bien, Susi.
5: Chicos, si no me leen, yo quedo re atrasada. Todavía no me escucharon la de Messi. No sé cuándo van a leer mis comentarios, porque si no, no voy a poder participar.
3: Disculpe, señor Susana, es cierto que nos quedó acá atrás papeleo. Pasa que es increíble la cantidad de mensajes que estamos recibiendo. Miren la cantidad de mensajes que falta responder todavía. Pedimos disculpas y acá tenemos el mensaje de Aparicio.
5: Con respecto a Messi,
2: pues ya pasó,
5: yo creo que le hubiera faltado un lindo video proyectado ahí en la cancha en grande, con todas jugadas, goles, gambetas hechas en todos los partidos de Argentina y él desde chiquito hasta ahora.
2: Estaba bueno eso.
5: No como que se está muriendo, pero bueno, un recordatorio de todo lo que hizo.
2: Del Mundial.
3: La presidencia de River no dejó agregar pantallas.
2: Ah, sí, porque se congelaban. Sí, se congelaba la imagen, dice. Sí.
3: No permitieron, eso salió a decir la organización de la AFA.
2: Mirá vos, no sabía eso, pero buena es la idea de Susi, ¿eh?
3: Sí.
2: Claro, si uno, después cuando dice uno, con el diario de lunes, obviamente, si dejamos al criterio de todos nosotros, que somos el público que lo vemos, siempre algo falta o algo hay que sumarle, que son todas cosas lindas, obviamente, pero... Imagínate cuánto hubiese durado
3: la despedida, claro. La despedida sí, a los gitanos.
2: Porque realmente yo disfruté más que el partido. Porque aparte, ¿cómo es el equipo que jugamos?
3: Benin.
2: ¿Cómo?
3: Benin.
2: ¿Jugaron como si fuese la final?
3: Jugaron un partidazo. Yo pensé que los vi comprando mate en San Telmo y
2: sí, dijeron que no le iban a marcar a Messi, que esto que el otro, y los jugaron como si
3: tuvieron que cambiar el arquero para que hiciera un gol.
2: ¡Pucha madre! Como, menos mal que hicimos ese penal que lo hizo Messi.
3: Sí, menos mal. ¿Sí, no?
2: A mí me hubiese gustado el último tiro libre, hice con ese gol, era ya está, ¿viste?
3: Pero viste, también

0: Juegan muchas cosas, ¿no? Es muy emocional.
1: Bien, no te alejes del micrófono si no te escucho.
0: Acá Carlos da la respuesta correcta. Carlos, va.
2: Muy bien, Carlos.
0: Y ya está empezando a hablar, ya está empezando a notar los temas que se hablaron hoy.
1: Bien, Carlos.
0: Qué grande Carlos, ¿eh? Que va a sobornar a su amigo Juan con el premio que gane, ¿no?
1: Bien.
0: Viviana dice no. Lolita Flores y Carmina Ordóñez.
2: No.
0: Susan dice, la consigna de Karina es muy bien.
1: Mirá vos.
2: Perfecto, correcta. Susan, muy bien.
0: Hugo, da la respuesta correcta.
2: Bien, Hugo.
0: Muy bien, y acá nos queda un mensajito, ya estamos casi al día con los mensajes. Lili dice,
2: muy bien.
0: Manda una foto de la plancha.
1: Bien.
0: ¿Cómo se hace la plancha? Dice, ahí está la foto de Adrián haciendo la plancha, dice.
2: No pareciera el cuerpo de Adrián ese que nos muestra, ¿no? ¿Vos qué decís?
0: Adrián,
1: ¿no tengo más trabajado, decís vos?
2: Junior.
0: A ver. Y no sé, qué sé yo. Es mi papá.
2: Vos que lo conocés, yo así, en paños menores no lo conozco.
0: Mirá. A ver qué opina mamá. ¿Es papá haciendo la plancha?
1: Yo digo Patricia.
0: Mirá, la única plancha que he visto que hacen son los huevos fritos y las milanesas y la hamburguesa, ¿viste? Ojo que igual hemos tenido puestos de gastronomía y maneja muy bien la plancha.
2: Ah, bueno, sí, bueno, la plancha, esa plancha puede ser. Ahí puedo dar fe.
0: Ahí te creo que. Mirá esta de frente, ¿no? Bueno, claro, sí.
2: Bueno. Es más, Patricia está abriendo la puerta a ver si aparece Adrián así, ¿no? Dios.
1: No, yo soy más joven.
0: Y con el teléfono en la mano. Es Adrián. ¿Viste? El teléfono en la mano es.
1: Me falta el mate.
0: Mal. Ahí dice, Adrián, estás mal informado. River le ofreció a la AFA poner dos pantallas en los correos, pero. Se perdían muchas entradas, así que la AFA dijo que no. Mira. Puede ser, ¿eh? Yo había entendido porque sacó un comunicado a la AFA diciendo que no lo habían dejado de parte de la organización. Soy Carmen, Adrián es, son unos genios, dice. Qué bien, Carmen, ahí está, excelente. Carmen, que nos escucha, que está de vacaciones acá. Y vino solo para escucharnos a nosotros y de paso ve a Viviana. Sí, Juan me retira los premios, dice el testaferro.
1: lo tiene sobornado.
0: Natalia de Negri. No.
2: No.
0: Acá da la respuesta correcta Héctor Gaita. Muy bien, Héctor.
2: Muy bien.
1: Bueno, Héctor Gaita que entró más tarde. Si estás escuchando, Héctor, vamos a hacerlo lo más transparente posible. Los que participan del perfume de Question son 16 personas.
0: Bien.
1: Héctor, tirame un número del 1 al 16.
2: ¿Ya lo vas a sortear?
1: No.
2: Ah. Pará.
1: Del 1 al 16 y ya lo tengo anotado. Ah. Porque ya cerramos lo del perfume.
0: ¿Hoy?
1: Sí.
2: Ya.
1: Del 1 al 16. Que me lo tire Héctor. Y yo lo anoto acá, el número, y después yo digo todo el listadito y mando la fotito del listado que tengo acá, muy prolijito como corresponde. ¿Cómo es?
0: Acá Héctor ya mandó y dice que el premio se lo quede Adrián Junior para su mamá. ¡Ay, qué grande Héctor Gaita! ¡Qué genio! No, el 14 no. Dice, el 14.
1: Mandó el 14, viene ahí.
0: El borracho.
2: El borracho,
0: ya ¿qué está. Pasa, Héctor?
1: Ya está.
0: ¿Me estamos confesando algo que no ni vamos a decir?
1: Ahí está. ¿Cómo es? Y se anotaron 16 personas.
0: Bien. Después, 14.
1: Acá como lo anotamos, así va a salir el...
2: Chusmeó.
1: Hasta Karina quiere saber quién nos ganó, mirá.
2: Ya lo leí.
0: Acá Juli da la respuesta correcta, ¿eh?
1: ¿Cómo?
0: Juli dio la respuesta
2: bien,
0: correcta.
2: Bien, ya la anoto.
1: Así que, salió el 14 para el tema del perfume.
0: Y acá...
1: Lindo número. Gracias, Héctor.
0: Lili está haciendo los deberes ya.
2: Mirá, qué maravilla.
0: Acá está entre Carlos y Lili.
2: Oja y oja.
0: Recuerden que el que hace los deberes y anota de todo lo que hablamos se lleva los 3 kilos de patamul.
1: Al final del programa. Y antes tenemos premio, pero para todo el mundo.
0: Por 3 kilos de patamul, matumuero.
1: Y yo voy a Luján, en rodilla.
0: Me quedé con ganas. El año que viene, si Dios quiere, vamos. Ya operado, nos vamos. Me voy
1: vamos.
0: A Luján. Voy a Luján.
1: Hago la plancha.
0: No, ¿y sabes qué? Ahora me siento muy...
1: ¿Por qué esa risa fácil que porque
0: no sabíamos que eras tan creyente, por eso. ahora estoy muy intensivado con el tema de Luján, ¿sabes por qué?
1: Me gusta.
0: Hay combis que te llevan de posta a posta. En caso de que tu fe no alcance.
1: Ah, sí, nada. Nah,
0: hay combis que te dicen,
2: o tus piernas, porque la fe puede estar, pero las piernas.
0: Sí, no sé cuántos kilómetros son.
1: 40 había hecho tu...
2: 47 hizo, ¿cómo es? Pampita. Pero Cecilia hizo 70.
1: No, ¿70 o 60?
2: 60 o 70, sí.
1: Ella nos mandó todo el cronograma, Cecilia.
0: 3 horas.
2: Sí. No, 12 horas, son como montones.
1: Pues son van de distintas escalas.
2: Claro, depende de dónde empieces a caminar.
1: Puede ser, ella dijo, lo hablamos ese día, de acá a Mar del Plata, que son 18 o 20 kilómetros, que podés ir caminando, viste, como por la bici.
2: Es la última parada para salir, era 20 kilómetros de General Rodríguez.
0: ¿Tan grande el Luján?
2: Eso es lo más cortito.
1: No, después tenés de 12 también,
2: me parece. Ah, ¿también? Sí, bueno, sí. Y cada vez achican más, viste.
0: Y hay uno que te deja en la puerta, el 34.
1: Sí. más o menos. Bueno, ¿qué más tenemos?
0: Acá Fabián dice... Ah, está haciendo de los deberes también,
2: ah,
0: Fabián.
2: Ah, bien. Hay competencia ahí.
1: Vamos muy anotando a lo que hicieron los deberes también.
2: Tenemos a Fabián y a Lili.
0: Fabián, Lili y Carlos, chicos.
2: Bien.
0: Acá hay 3 personas que están haciendo los deberes, por favor. Marcelito, si haces los deberes, yo compro el carbón.
1: Y yo el vino.
0: Ahí va, mirá. Que tenés un
1: vino, decopado vino.
0: Sí, obviamente.
1: Río Grande y Montevideo.
0: Hoy tengo noche de play, hoy me junto con la gente de Copados Vino. Hoy le hago la visita obligada.
2: Ahí Susan también parece,
0: acá,
2: ¿no?
0: Acá Susan, no, dice. Ah, no. No, dice, mirá, de Piero. Ah, sí, son los deberes,
2: sí.
0: Muy bien. Pero pasó solo la música, le faltan los temas a Susan, ¿eh?
2: Bueno, estás muy exigente.
0: Qué buena letra que tiene, parece...
1: Me gustó un cuadrito,
0: ¿eh? Parece un cuadro, sí. Muy buena letra.
1: Bien, Susan, ¿eh?
0: Sí, y una buena cámara del teléfono, parece un sticker.
1: Como es, bueno... Comentame, bueno, algo,
2: vamos a la posta, al chusmerío. Bueno, por un lado te cuento que la cantante Stephanie Lee va a hacer un recital oficial homenaje a Adele. ¿Te acordás la cantante Adele? No. A ver, Adrián, tenés por ahí una canción que hoy hablamos de Adele. Es un clásico, como hablábamos de... ahora, Eclipse Total de Corazón.
1: Si ustedes,
2: esta también,
1: si ustedes vieran,
2: es un
1: me está pegando patadas por abajo de la
2: mesa.
1: Porque
2: no me acordaba.
1: Y me habla en chino, porque yo no sé de qué está hablando.
2: Escucha.
1: Ah.
2: Es un clásico. Todo lo hemos escuchado.
1: ¿Quién no?
0: Excelente voz.
1: Qué hermoso. Qué temazo.
2: Bueno, esta canción y muchas más se van a presentar por este grupo que es oficial de Adele en el Teatro Ópera On. La gira se llama Hello Adele Live in Las Vegas y One and Only. Uno y solo ella, sería algo así. Es un homenaje hecho con mucho respeto, autenticidad y excelencia interpretativa. Es una, más allá de un recital, es una experiencia inmersiva, porque va a tener arreglos musicales exclusivos.
1: Qué bueno.
2: Iluminación de alto impacto y potencia vocal. Y va a estar presentando los temas más conocidos de la cantante Adele.
0: ¿Falleció ella?
2: Bueno, ese era el tema que estaba investigando ayer. Porque por un lado se corrió una versión que en el año 2023 había fallecido, pero era una fake news y no había fallecido. Ella sigue, se mudó de lugar, tiene una vida más tranquila, pero está viva. Se había corrido ese comentario de que había muerto.
0: Pero se retiró de la música, digamos.
2: No está cantando y este grupo hace un homenaje a ella.
0: Bien.
2: En vida, obviamente. Tengo un casamiento que es una bomba. ¿A que no saben quién se casa este año?
0: Yo no.
2: Se casa Pampita.
0: No,
2: se
0: me la conté.
2: Casa Pampita con el señor Martín Pepa. Él reside en Estados Unidos. Y la noticia, ¿a quién se le escapó? A Barbie Franco. Ajá. En un programa de Chimentos. Lo dijo porque ella es amiga de Pampita. Y dijo... estaban hablando de Pampita, que no le duran los novios y demás, y ella dijo, no, Pampita está re bien con Pepa, no la chusés que se va a casar. Lo dijo, y apenas lo dijo, tuvo que salir del aire porque se quería matar, porque la señora Pampita la iba a matar. Ella está todavía cansada de su caminata a Luján, como dicen, porque terminó destruida. No sé si la viste, sí. Había un videíto que después de la caminata a Luján fue subida por varias personas a una combi porque no daba más.
1: Y a Cecilia, que se rompió la pierna, todo eso.
2: Dejaron, no, nadie, la dejaron que siga caminando. Pampita y este señor Pepa se conocen porque los dos son oriundos de La Pampa. Ellos habían conocido en un viaje de egresados y ya se habían como mirado y visto, pero nunca habían podido empezar una relación de pareja porque siempre los dos estaban en pareja cuando se cruzaban. Pero en el año 2024, Pampita también había ido a Luján y se cruzó con la mamá de Martín Pepa. La mamá le dijo que lo llame al polista, que él estaba en Estados Unidos, que estaba solo y que iba a estar contento de que ella lo llame. La señora Pampita lo llamó, se vieron por primera vez en su casa, que ella lo invitó a tomar el té. ¿Y sabés cuánto duró ese té? 3 horas. ¡Apa! Estuvieron 3 horas hablando. Luego él le mandó flores y hizo varias visitas al país hasta que conquistó a la señora Pampita.
0: Te digo
2: y,
0: que para un té es un montón. Si hubiesen tomado mate 3 horas, te la creo.
2: Y otro té, y otro té, y otro té. Y bueno, pero ahí siguen felices. Vamos a ver cuánto dura, porque la señora Pampita ya lleva encima como 3 matrimonios.
0: Porque entre mate y mate, ¿no? 3 horas es como más, pero entre té y té...
1: Es cierto, ¿no?
0: O se te enfría, o lo tomas frío.
2: Y bueno,
0: o...
2: te dan otro saquito de té, otra agüita.
1: O te tomas la tetera entera.
0: Claro, mal.
2: Bueno, de la que tenía ganas de contar un poquito algo es de este libro de Sandra Junior. Es,
0: ¿lo estuviste leyendo?
2: Lo leí todo, porque no. La verdad que es relativamente mediano, pero es un libro que te entusiasma a leerlo. Es un poco la biografía de ella, escrito por ella de forma muy sencilla. Sandra dice que se enteró de que no era la hija de su padre, que del cual tenía el apellido, a los 5 años. Ella vivía en Nueva York. Y el papá, mientras un día miraban un recital de Sandro, y la madre había ido a ese recital, el papá le dijo que él no era su papá. Y que era la hija de un engaño, que ajá, su mamá había estado con Sandro.
1: Fuerte.
2: Sí, la mamá trató de ocultar siempre esto. Tuvo momentos donde decía algo, pero no terminaba de decirlo, porque se piensa que ella había hecho una promesa de no molestarlo, de no buscarlo, y bueno, ella quedarse con su hija, de su ídolo, de su amor. Y bueno, ella dice que nunca pidió nada a la mamá, pero cuando ella estaba a punto de morirse, le dijo a la hija que investigue y que busque su verdad, que busque su identidad. Ella tuvo varios problemas porque siempre que trató de buscar su identidad, el entorno de Sandro, no se sabe si él sabía o no de que esto estaba pasando.
1: No la dejaba acercar.
2: No la dejaba acercar y le iban poniendo impedimentos. La justicia de por sí ya es lenta y la gente que rodeaba a Sandro hacía que esto también se entorpeciera. Por eso ella se hizo 2 ADNs, de los cuales los resultados fueron... raros de lo que se dijo, porque primero se decía una cosa que daba positivo y después se dijo que era negativo y así. Y ella sigue buscando su verdad, su identidad. Y está muy lindo el libro cuando ella cuenta que se encontró, después de muerto Sandro, con varias personas de su entorno que dice que en principio dudaban de ella, pero cuando la vieron, cuando la escucharon hablar, vieron sus gestos, se dieron cuenta que era verdaderamente su hija. Es más, hay un momento en donde dice que a ella le regalan una bata de Sandro y unas pertenencias que esta persona tenía guardada y que ella siempre soñó con mirarlo a la cara a su padre. Y bueno, entonces cuando ella agarra la bata que era de Sandro, trata de sentirle el olor como una forma de acercamiento a su papá, que nunca lo pudo llegar a tener enfrente, por lo menos.
1: Qué loco.
2: Así que, bueno, es una historia muy linda. Susan me metió en ella sin querer. Y, bueno, Y está bueno, yo la empecé a seguir en Instagram.
1: Ese es el libro que vos leíste.
2: Sí, que se llama.
1: Allá en la librería que vos nombraste, ¿lo tienen el libro?
2: No sé, pero lo pueden conseguir. Todos los libros que ellos no tienen, porque venden libros nuevos y usados, los pueden conseguir. La hermana de la madre de Sandro también la conoció a Sandra y estuvo los últimos tiempos de su vida con ella, se visitaban y demás, y también le dejó también un regalo que era un álbum de fotos de su padre. O sea que Sandra conserva todas estas cosas y dicen que es una mujer muy solidaria. También está un grupo que se llama Las Juniors. Muchos creen que ella se llama Sandra Junior porque Junior es como la hija de, ¿no?
0: Claro.
2: Pero en realidad es el apellido de su madre.
0: Ah, Junior.
2: Junior es el apellido de su madre. Porque ella para poder pedir esto de la paternidad, primero tuvo que hacer una prueba de ADN y comprobar que su padre no era su padre.
0: Claro.
2: Su padre el que le puso el apellido, que era Balbo.
1: Claro, son distintos
2: pasos. Claro. Y una vez que se sacó el apellido del padre, ella queda con el apellido de la madre, que era Junior. Y también por eso le hicieron un problema, porque daba a pensar esto que te digo, que era Sandra Junior como la hija de.
0: Claro.
2: Así que bueno, empecé a seguirla en Instagram para conocer más, porque ella hace videos. Es una mujer muy solidaria y dice que hace obras de beneficencia en tanto a los niños, animales y a todos aquellos que buscan su identidad. También, bueno, Susan nos brindó el teléfono de Sandra porque ella la conoce.
0: ¡Qué grande!
2: Así que si en algún momento tenemos oportunidad, podemos hacerle también una entrevista.
1: Totalmente.
2: Que está muy predispuesta. Así que bueno. Está bueno toda esta historia.
1: Vamos a ir cerrando. Vamos a escuchar los últimos mensajes. Y lamentablemente tenemos que cerrar el programa ya porque son 12:30.
0: Y media.
1: Tengo muchos premios para sortear. Escuchamos los mensajitos.
2: Dale.
0: Más que turno y medio, dice
1: Fiat. Ah, espera. Vamos a la gente que quieran participar por los 3 kilos de pollo, pueden ir mandando. Así ya lo vamos anotando.
0: Exactamente. Muy
1: pues
0: bien.
1: Ya vamos cerrando el programa.
0: Y acá Marcelo dice, fui a comprar y cuando los volví a sintonizar escuché algo de comprar carbón y vino. No sé qué hablan de mí, dice.
1: Que te vamos a hacer a la parrilla.
0: Tenemos un proyecto ahí coreográfico.
1: Necesitamos un extra para arriba de la parrilla.
0: Acá Gustavo dice, se suspendió la fiesta del chocolate.
1: Ah, la pucha.
2: Y por el
1: listo,
2: tiempo,
1: gracias, gracias, gracias, Gustavo.
0: Acá Juli también, manda los deberes.
2: Muy bien, Juli, mirá.
0: Y con un sello oficial del Estado, mirá, un sello oficial de ahí. Yo un
2: ¡epa!
0: Sello, dice, mirá,
2: Es legal eso, legal.
0: Un juego civil, dice, 121.
2: ¡Epa!
1: Juli nos mandó una foto.
0: No sé si son los deberes o una carta de documento.
2: se vería bien.
1: Las dos cosas. Si no ganan, viene la carta de documento.
0: Claro.
1: Me mandó una foto que ganó con Furia Tropical en la semana.
0: Sí.
1: Las empanadas de Fileto Pizza.
0: Qué ricas empanadas.
1: Muy buenas empanadas. Que estuvo realmente de 10. La que probamos el otro día nosotros acá con el equipo de trabajo. Muy, muy, muy buena.
0: De haber salido el sol porque me agarró calor.
1: Sí, está más, entra más luz, así que supongo que sí.
0: ¿Se acuerdan del día que se hizo de noche? Que estábamos acá y se hizo
1: de noche literal. El sol hace tanto que no lo veo que no sé cómo es.
0: Me contaron que existe. Acá Lili dice, está pasando los deberes también.
2: Lili. Ah, le está anotando ya la nota.
0: Y sigue agregó papel.
2: Ay, si sigo hablando yo, no le van a alcanzar los blogs.
0: Pobre.
1: pobre la muñeca para escribir tan rápido.
0: Fabián acá también hizo los deberes. Rosa también hizo los deberes.
2: Bien.
0: Susana Aparicio acá nos mandó un audio. A ver qué dice.
1: Norreta, Susana.
0: A ver qué nos dice Zulo, escuchen un momento porque ya no quiero que me vuelvan a retar en el día de hoy.
3: Martín Pepa es un pibe re joven, parece re joven, que participó en Gran Hermano hace unos años, que salió segundo o tercero.
0: Ajá.
3: Es re lindo, trabaja en muchos streaming, va con participaciones ahí. Lindo chico.
2: Él hace regata, es deportista.
1: Claro.
0: Ah, mira. Y acá Miguel dice, buen día, da la respuesta correcta, Miguel, pero qué
2: bien.
0: Walter también, da la respuesta correcta. y creo que estamos al día con los mensajes. Hemos terminado con
1: bien, bien, y vamos a ir cerrando ya el tema de la consigna del día de hoy de la Cataldo, y ya empezamos a hacer el sorteo correspondiente.
0: ¿Vamos con un temita musical?
1: Cierra Cari.
2: Bueno, te digo todo lo que dijo, que se dijeron estas dos personas.
1: Y nos vamos a reencontrar no el lunes.
2: Ay,
1: el
2: sí.
1: Próximo viernes, porque el lunes feriado no hacemos en positivo. Sí va a estar Furia Tropical de 9 a 12 con Diego Bianco. Pasado mañana, que es domingo, no está Raíces y Tradiciones porque está de vacaciones, merecidas vacaciones de Oscar Moreno con su familia. Así que quedará solito.
2: Diego Bianco maneja los controles el lunes.
1: El lunes.
2: Ay, yo me vengo y me le sigo con él.
1: Y seguí con los Chimentos.
2: Sola con él.
1: Chimento de la onda tropical, mirá.
2: Oh, bueno. No, no sé si me animo
0: pero
2: a tanto.
0: Lo agarrás a Diego Bianco y tenés Chimento.
2: Él tiene posta a posta.
0: El detrás de escena.
2: Bueno, te cuento. Las cosas que se dijo una a otra. Hace 40 años le pagó a dos brujos para matarme. Segunda. Hace 40 años que me tortura. Nunca seas bueno con una envidiosa. Me envidia esta cara, este cuerpo y la inteligencia. Es una boba. Nunca estudió nada. No fue a una clase de baile ni de canto. Va a envidiar siempre a alguien. Todo eso lo dijo la señora Graciela Alfano de Susana Jiménez.
1: Mirá vos.
0: No le robo.
1: No. No lo sabía yo. Cari, agradecerte. A ver si nos reencontramos el próximo viernes.
2: Bueno, a ver con qué venimos.
1: Con vos, tenés para.
2: Tengo, mirá, todavía me. ¿Sabés qué? El viernes me vengo reafilada. Con todo y espero con sol también.
1: Esperemos que cambie el clima.
2: Sí,
1: te voy a hacer recordar estas palabras.
0: Cuando decís con sol, ¿es con tu hija la radio?
2: Sí, o con uno o con el otro. Claro. Si es el día y si no vengo con sol, ¿viste? Sí. Puede ser cualquiera de las
0: dos. Si no le agarro el empato.
2: Claro. Bueno, gracias. Bueno, que pasen un lindo fin de semana.
1: Largo.
2: A disfrutarlo como sea. Con sol o sin sol.
0: Sí.
2: Y bueno, nos vemos el viernes. No me extrañen o extrañenme mucho. Un beso para todos. Que la pasen lindo. Nos vemos. Chau.
1: Gracias, Cari. Y le recuerdo a la gente que estamos jugando por los productos de Electro Montevideo, un reflector de 10 watts. El perfume de Question, que ya hay ganador o ganadora, pues todavía no me fijé si ganador o ganadora, con el número 14 que eligió Héctor Gaita. Los churros de Mar de Churros, la sopa paraguaya de Chipa Cris, la gran picada de la pulperita Montreal y Asunción. Y tenemos para el final, los 3 kilos de pata muslo de Granja Mundo Pío. ¿Qué más pretenden ustedes de mí,
0: ¿Qué quiere usted de mí?
1: ¿Qué más? Así que bueno, tema musical, y cuando volvemos ya vamos a revelar todos los premios que tenemos para todos ustedes acá en Impacto 103.9, Los Adrianes, un viernes más junto a ustedes.

0: Hola, hola, hola. Bueno, ya estamos 12:45 en todo el distrito de nuestro querido país argentino. Desde Santa Clara de Mar que estamos transmitiendo Impacto 103.9 de Surial. Ya tenemos ganadores de distintos premios que hemos tenido de gracias a nuestros queridos auspiciantes del día de hoy. Ahí mandaron un mensajito, ¿qué dicen?
1: Sí, Lili dice, le dijo de todo Alfano a Jiménez, dice.
0: Sí.
1: Y acá Susan dice, un besote, Karina, hasta el lunes. Y Fabián dice, este es para Karina, se lo voy a llevar a la radio. Con sabor a tango, dice.
0: Ah, mirá qué lindo.
1: De Laura Kovács.
0: Perfecto.
1: Así que otro librito.
0: Perfecto.
1: Yo prefiero un triple de miga.
0: Bueno,
1: me van a traer algo.
0: Gente, vamos a arrancar con el perfume. Voy a nombrar.
1: El perfume de mamá.
0: Sí, el que usa Patricia Cipolla. Línea exclusiva de Question. Exclusivo para Radio Impacto. Para sortear en el mes de las madres. Que vamos a seguir teniendo productos en los próximos programas de la línea Question. Muy bueno, por cierto. De todo tipo de cosmética femenina. Y masculina. Tenemos en esta ocasión femenina. Los que se anotaron por el perfume son Sandra, Juli, Miguel, Vivi, Lili, Paulita, Rosa, Hugo, Gavito, Susan, Fabián, Romeo, Juan Carlos, Lucía, Cristina, Carlos y Noé. Son 16 los que están anotados. Y Héctor Gaita eligió el número 14, el borracho. La ganadora en esta ocasión, la afortunada de llevarse un lindo premio, realmente es un lindo premio, empieza con C y termina con A. Cristina se llevó el perfume totalmente elegido por... como es Héctor Gaita con el número 14.
1: Qué
0: y
1: grande.
0: En ese orden se fueron anotando todos. Así que ya el perfume tiene dueño, gente. Así que bueno, felicitaciones a todos aquellos que se anotaron y participaron. Vamos a seguir sorteando distintos tipos de cosméticas, así que vamos a seguir haciendo este tipo de sorteos. Nos gusta hacer los sorteos para que se puedan llevar algo lindo y distinto. 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A partir de mañana, obviamente, que me den tiempo a mandarle a Darío la ganadora.
1: Para que sepa quién es el ganador.
0: Exactamente. Así que ya vamos tachando acá. Vamos por los churros, de Mar de Churros.
1: Ahí mandó un audio, Susi. A ver qué nos decía Susi.
0: A ver.
1: A ver qué nos decía Susi. A ver qué nos decía Susi.
2: ¡Yupi! ¡Soy yo, Susi!
0: ¡Sí!
2: ¡Gracias! ¡Vamos, reflector! Así me ilumina cuando salgo al escenario.
0: ¡Bien, bien!
2: ¡Gracias!
0: Buena.
2: ¡Vamos, Electro Montevideo!
0: Me gustó. Le da una utilidad. Me gustó. Me encantó,
1: Susi. Ya le encontró la utilidad.
0: Mira, vos sabés que cuando pensé que le tocó a ella, yo digo, por ahí capaz no le iba a gustar.
1: Bravo. Pero no, enseguida le encontró una utilidad.
0: Muy bien. Me gustó, Susi. Me alegraste. Me gusta que los premios lleguen y los utilicen, viste, que te sirva.
1: ¿Viste alguna vez el video ese del nene que le hacen una broma, que le dan un paquete gigante y va abriendo cajas,
0: sí.
1: cajas, y el último saca una bolsita y un carbón tenía dentro, y el nene lo mira y dice, es para hacer asado, dice. El optimismo en su máxima expresión, dice.
0: Que está buenísimo. Vamos con los churros de Mar de Churros que nos tenemos que ir.
1: Sí.
0: Vamos a meterle que son pasteles. 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Y la ganadora es otra mujer. Ganó Jessy de Atlántida.
1: ¡Qué bien!
0: Te ganaste dos churros de Mar de Churros.
1: ¡Qué excelente!
0: Vamos con el otro premio, que es la sopa paraguaya de Chipa Creek. ¡Qué rico!
1: Ya la vas a buscar.
0: ¡Qué rico! Ahí en Río Grande y Acapulco. Y en esta ocasión no solamente tenés sopa paraguaya, tenés las empanadas, torta frita, pasteles, los chipá, exquisiteces del lugar, honestamente. En esta ocasión lo ganó un hombre, arrancó un hombre con... Empieza con H y termina con R. Héctor.
1: Qué grande, Héctor.
0: Héctor Gaita, te ganaste...
1: Héctor Gaita.
0: La sopa paraguaya que me tienen que dar tiempo para avisarle a la gente.
1: Y pasate los últimos tres del documento.
0: Ahí está. Héctor, si estás escuchando, pasame los tres últimos del tres, del DNI. Te ganaste la sopa paraguaya. Vamos tachando. Vamos con la picadita. Gran picada, mejor dicho, porque comen dos y pican tres.
1: Sí.
0: De la pulperita.
1: Ya me dio hambre.
0: Oh, qué bien que vendieron la picadita ahora, ¿no? Con una cervecita. Lindo, ¿eh? Ahí encaramos después la lluvia, lo que sea.
1: Acá, Héctor, da los últimos tres del documento.
0: A ver, decímelo.
1: 499.
0: Ahí está.
1: Y dice, no hay problema, se lo regalo a Adrián Hijo. No, mentira.
0: Como es la picada, en esta ocasión se lo lleva de la pulperita Asunción y Montreal, donde el tiempo se detiene, lugar lindo para disfrutarlo, que pueden retirarlo o comerlo ahí, sábado o domingo. Está abierto. Lucía, te ganaste la gran picada de la pulperita, Ahí está. Que nos pase después los tres últimos del DNI, Lucía, si está escuchando. Vamos ahora a los premios para el final, como habíamos dicho, y que voy a subir el resumen de la persona que haya ganado, que en este caso es una mujer. Ya queda afuera Fabián, Carlos. Ah, dos veces anotado Fabián, mirá.
1: Lucía dejó el último tres documentos.
0: A ver.
1: 703.
0: Ahí está, 703.
1: El escobillón sin palo.
0: Bien, espero que te disfrute la picadita, Lucía. Picadita no, la gran picada.
1: La
0: que
1: gran picada.
0: Comen dos y pican tres,
1: Exacto.
0: Vamos por los 3 kilos de pata. De pata y mulo de comer, pata y mulo, ¿no?
1: Pata y mulo, exactamente. Tenemos acá un audio de Lucía. A ver qué dice Lucía.
3: Gracias, muchas gracias. Vamos, la pulperita, vamos con esa picada.
0: Sí, señor.
3: Muchas gracias.
0: Una cervecita.
1: Qué grande,
0: Ganá la picada sola. Después la acompañan ustedes con
1: lo que quieran
0: tomar.
1: Exacto.
0: Bueno, la ganadora en esta ocasión y que entró a lo último es Sandra. Sandra, te ganaste los 3 kilos de pata y mulo de Granja Mundo Pío. Si estás escuchando, pasame después los 3 últimos de DNI. Los 3 kilos de pata y mulo de pollo lo tienen que ir a buscar a partir del lunes. No este fin de semana. A partir del lunes,
1: bien.
0: Granja Mundo Pío lo tienen que ir a buscar.
1: Mira, es uno más que el jardín. 905 el número de su documento.
0: 900. Ahí está, DNI. Ahí está. Sandra, espero que disfrute, pero a partir del lunes podés retirarlo en Granja Mundo Pío. Gente, nos tenemos que ir rápidamente, tenemos que seguir trabajando, ya son casi las 13 horas. Agradecerles a todos ustedes por la presencia que nos hicieron durante toda la mañana. Estén mañana junto a Marcelo Oviedo en el programa que hace con Agustín Escalada, El Pulpito, de 10 a 12, casi una diríamos ya. Cómo estamos hoy, que va también a tener unos temas muy importantes, como siempre, buenos premios, consignas, y pueden jugar y divertirse. El domingo recuerden que no está, y lo vamos a extrañar, a Oscar Moreno con su programa Raíces y Tradiciones. El lunes, Furia Tropical de 9 a 12, y nosotros en positivo no lo hacemos como corresponde, que hacemos siempre por el tema que es feriado.
1: Acá Susan dice, un programa buenísimo hoy. Saludos a todos y buen fin de. Y Sandra dice, qué rico, ya se está saboreando esa pata muslo de Mundo Pío.
0: Oh, a la parrilla, al horno o con salsa, estofadito.
1: Qué me lindo. Encanta.
0: ¿Viste? Como
1: yo,
0: sea.
1: Viste que yo lo hago bien doradito a la parrilla.
0: Gente, gracias a todos los auspiciantes, gracias a todos los comercios amigos que escuchan Radio Impacto y que están presentes, a todos realmente por estar. Y a todos los auspiciantes que nos acompañan con esta cantidad de premios que hemos sorteado el día de hoy. Gracias, muchas gracias y nos vemos muy pronto, nos reencontramos, mejor dicho, en nuestra esta emisora. No se vayan, quédense porque acá tenés las noticias durante las 24 horas de lo que pasa en el partido de Machiquita. Gracias.
1: Y nos vamos, como lo prometido es deuda, con un tema, Mi Viejo de Piero.
0: Ahí está, recordando al Tano Piero.

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2: El municipio de Mar Chiquita llevó a cabo la entrega de ambos para todo el personal de enfermería de los CAPS de la Costa en el Centro de Atención Primaria de la Salud de Santa Clara del Mar. La Escuela Municipal de Formación Textil de La Caleta atraviesa un presente de plena actividad y elevada demanda de estudiantes, consolidándose como un espacio clave para la capacitación laboral en el rubro. El jefe comunal, el secretario de Cultura y Educación y la delegada de Costa Norte, Andrea Lescano, visitaron las instalaciones del establecimiento y presenciaron la importante convocatoria de estudiantes que transitan diariamente por el lugar.
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Bueno, de más está decir que estamos reagradecidos los fundamentalistas con el año que nos han hecho pasar. Han mostrado una fidelidad infinita, han ido miles de kilómetros a vernos. Vamos a darles un aplauso nosotros a ustedes. Bueno, pasemos buenas fiestas. El año que viene vamos a tocar una sola vez probablemente, yo quiero entrar a grabar. Así que disfrutemos, saltemos y juguemos en estos dos temas y nos vemos más adelante. Gracias por el año.

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1: Por condición climática y estado del camino, se reprogramó la fiesta Cuando Vuelvo al Pago en la estación Nahuel Rucá. Lo recaudado será a beneficio de la escuela primaria número 9 y el jardín número 992. La nueva fecha es el 6 de diciembre. Estación Nahuel Rucá, partido de Mar Chiquita. Estudiantes de la escuela secundaria número 5 de Mar de Cobo participaron del modelo intercolegial de Naciones Unidas realizado en la República de los Niños y la localidad de La Plata, en una experiencia educativa que les permitió fortalecer su pensamiento crítico, su oratoria y su compromiso democrático. Para concretar esta participación, la comunidad educativa contó con el acompañamiento y la gestión del municipio de Mar Chiquita, que brindó el apoyo necesario para que los estudiantes pudieran viajar y formar parte del encuentro. Nuevo equipamiento de kinesiología para el Zoom de La Caleta. El municipio entregó equipamiento de kinesioterapia adquirido con fondos municipales a través de la Secretaría de Salud. Magnetoterapia, electroestimuladores TENS, lámparas infrarrojas y pelotas para esferodinamia. El servicio funcionará los martes y jueves de 9 a 11:30 horas a cargo de los profesionales del CAPS de Santa Clara del Mar y permitirá a los vecinos de Costa Norte atenderse localmente.
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0: Un aplauso para la banda, loco, increíble.
1: ¡Tremendo!
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1: Pido un aplauso enorme para alguien que amo mucho, sí, y admiro, un lujo, Teresa Parodi. ¡Sí!

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2: El municipio de Mar Chiquita llevó a cabo la entrega de ambos para todo el personal de enfermería de los CAPS de la Costa y en el Centro de Atención Primaria de la Salud de Santa Clara del Mar. 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
1: Por condición climática y estado del camino, se reprogramó la fiesta Cuando Vuelvo al Pago en la estación Nahuel Rucá. Lo recaudado será a beneficio de la escuela primaria número 9 y el jardín número 992. La nueva fecha es el 6 de diciembre. Estación Nahuel Rucá, partido de Mar Chiquita. Estudiantes de la escuela secundaria número 5 de Mar de Cobo participaron del modelo intercolegial de Naciones Unidas realizado en la República de los Niños en la localidad de La Plata, en una experiencia educativa que les permitió fortalecer su pensamiento crítico, su oratoria y su compromiso democrático. Para concretar esta participación, la comunidad educativa contó con el acompañamiento y la gestión del municipio de Mar Chiquita, que brindó el apoyo necesario para que los estudiantes pudieran viajar y formar parte del encuentro. Nuevo equipamiento de kinesiología para el Zoom de La Caleta. El municipio entregó equipamiento de kinesioterapia adquirido con fondos municipales a través de la Secretaría de Salud. Magnetoterapia, electroestimuladores TENS, lámparas infrarrojas y pelotas para esferodinamia. El servicio funcionará los martes y jueves de 9 a 11:30 horas a cargo de los profesionales del CAPS de Santa Clara del Mar y permitirá a los vecinos de Costa Norte atenderse localmente.
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1: 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El municipio de Mar Chiquita llevó a cabo la entrega de ambos para todo el personal de enfermería de los CAPS de la Costa en el Centro de Atención Primaria de la Salud de Santa Clara del Mar. 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El jefe comunal, el secretario de Cultura y Educación y la delegada de Costa Norte, Andrea Lescano, visitaron las instalaciones del establecimiento y presenciaron la importante convocatoria de estudiantes que transitan diariamente por el lugar.
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1: Por condición climática y estado del camino, se reprogramó la fiesta Cuando Vuelvo al Pago en la estación Nahuel Rucá. Lo recaudado será a beneficio de la escuela primaria número 9 y el jardín número 992. La nueva fecha es el 6 de diciembre. Estación Nahuel Rucá, partido de Mar Chiquita. Estudiantes de la escuela secundaria número 5 de Mar de Cobo participaron del modelo intercolegial de Naciones Unidas realizado en la República de los Niños en la localidad de La Plata, en una experiencia educativa que les permitió fortalecer su pensamiento crítico, su oratoria y su compromiso democrático. Para concretar esta participación, la comunidad educativa contó con el acompañamiento y la gestión del municipio de Mar Chiquita, que brindó el apoyo necesario para que los estudiantes pudieran viajar y formar parte del encuentro. Nuevo equipamiento de kinesiología para el Zoom de La Caleta. El municipio entregó equipamiento de kinesioterapia adquirido con fondos municipales a través de la Secretaría de Salud. Magnetoterapia, electroestimuladores TENS, lámparas infrarrojas y pelotas para esferodinamia. El servicio funcionará los martes y jueves de 9 a 11:30 horas a cargo de los profesionales del CAPS de Santa Clara del Mar y permitirá a los vecinos de Costa Norte atenderse localmente.
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primera vez voy a cantar este tema en otra nota. Es un tema que está en sol y ahora lo vamos a tocar en la, ¿no? ¿La? No, ¿la? En mi lo vamos a tocar. Cualquier cosa, así que puede salir cualquier cosa.

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3: Por condición climática y estado del camino, se reprogramó la fiesta Cuando Vuelvo al Pago en la estación Nahuel Rucá. Lo recaudado será a beneficio de la escuela primaria número 9 y el jardín número 992. La nueva fecha es el 6 de diciembre. Estación Nahuel Rucá, partido de Mar Chiquita. Estudiantes de la escuela secundaria número 5 de Mar de Cobo participaron del modelo intercolegial de Naciones Unidas realizado en la República de los Niños en la localidad de La Plata, en una experiencia educativa que les permitió fortalecer su pensamiento crítico, su oratoria y su compromiso democrático. Para concretar esta participación, la comunidad educativa contó con el acompañamiento y la gestión del municipio de Mar Chiquita, que brindó el apoyo necesario para que los estudiantes pudieran viajar y formar parte del encuentro.
4: Nuevo equipamiento de kinesiología para el Zoom de La Caleta. El municipio entregó equipamiento de kinesioterapia adquirido con fondos municipales a través de la Secretaría de Salud. Magnetoterapia, electroestimuladores TENS, lámparas infrarrojas y pelotas para esferodinamia. El servicio funcionará los martes y jueves de 9 a 11.30 horas a cargo de los profesionales del CAPS de Santa Clara del Mar y permitirá a los vecinos de Costa Norte atenderse localmente.
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